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2: En el nombre del Padre, en el nombre del Hijo y en el nombre del Espíritu Santo. Amén. Señor, hazme un instrumento de tu paz. Haz que donde haya odio siempre tu amor, donde haya injuria, perdón, donde haya duda, fe, donde haya desaliento, esperanza, donde haya sombra, luz, donde haya tristeza, alegría. Oh divino maestro, no quiero ser consolado sino consolar, no quiero ser comprendido sino comprender, no quiero ser amado sino amar, porque dando de ti recibo, perdonando es como tú me perdonas, y muriendo en ti nazco para la vida eterna. Amén. Sean todos ustedes bienvenidos a este su programa de Juan de la Cruz. ¿Quién sí sabe? ¿Quién sí cura? ¿Quién sí da la mano? ¿Quién sí soluciona todos los problemas y todas las dificultades? 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Nos siguen escribiendo muchas personas, me hablan en estos momentos por acá un caballero. Me dice: Señor Juan de la Cruz, Dios lo bendiga. Mi nombre es Carlos. Yo quiero que usted me ayude. Vengo sufriendo muchísimo, muy enfermo desde hace muchos días. También estoy sufriendo de la próstata y uno de los problemas graves que tengo es la impotencia sexual. Yo no he sido un hombre bueno, he sido un hombre que he jugado con el corazón de algunas mujeres. Les he prometido el cielo y la tierra. Y yo creo que lo que me está pasando es que me hicieron algo muy feo, algo muy malo. Los dolores que me dan en el cuerpo, los testículos se me inflaman y no puedo dormir. Yo siento que esto es algo puesto y algo malo. Yo era un hombre que nunca sentía miedo de nada y ahora salgo a la calle y siento que me están atacando, que me van a hacer algo malo. Por eso me atrevo a escribirle y a decirle que lo voy a visitar este fin de semana. Muchas gracias por su respuesta y Dios lo bendiga. Muchas gracias a usted, hermano. Primero que todo, Dios le dé alegría, le dé bendiciones y Dios le abra las puertas a usted para que usted esté bien. Es el momento de alejar los dolores, los sufrimientos, las angustias, la desesperación que usted tiene.

me vas a traer un algodón, me vas a traer alcohol, me vas a traer agua bendita y me vas a traer dos vasos de cristal. Yo le voy a mostrar el daño que usted tiene para que usted lo vea con sus propios ojos. Usted sabe muy bien que en la vida caras vemos, mano corazones. Y como hay personas que hacen el bien, también hay mucha gente y hay muchas personas que hacen el mal. Usted debe de cuidarse bastante y no deje que esto le tome más ventaja, querido hermano. Porque un hombre cuando en la intimidad está muerto, una mujer prácticamente está muerta en vida o muerto en vida. Yo le voy a curar, le voy a ayudar con la próstata y le voy a ayudar con su potencia sexual. 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Otra persona me escribe una dama. Me dice: hola, señor Juan de la Cruz, quiero saber por qué todo me está saliendo tan mal. Mi hogar se está acabando poco a poco. Me siento muy desesperada con mi salud. No puedo dormir. Los dolores en las rodillas no me dejan. Es un dolor, es una angustia bastante fuerte. También últimamente estoy sintiendo muchos dolores bajitos, señor Juan. Y la verdad, he buscado ayudas en muchos lugares. Pero lo único que hacen es mandarme medicina y nada me sirve. Cada día me empeoro más y más. Quiero saber si usted, con su sabiduría y con su conocimiento, me puede devolver la salud y la vida. Muchas gracias. Bueno, primero que todo, hermanita, un abrazo. Gracias a usted por tener confianza con nosotros y por darse una segunda oportunidad. Porque cuando uno se da una segunda oportunidad, uno sale adelante y la vida le cambia a uno completamente. Hay algo que sí le voy a contar, le voy a decir y se lo voy a decir de todo corazón. Hay una mujer que ha utilizado cosas malas contra usted. Esta mujer no quiere que usted esté bien y que usted esté estable, porque esto no se le hace a un ser humano, a ninguna persona. Pero desafortunadamente y desgraciadamente, usted sabe bien lo malo y lo negativo que a usted le hicieron. Hay que romper todo lo malo, hay que quitar todo lo malo. Y usted tiene que volver a recuperar su vida, su salud, su estabilidad económica. Usted tiene que volver a recuperar su paz, su tranquilidad. Y tiene que volver a tener una vida llena de amor y llena de alegría. Es el momento que usted le dé una bofetada a la mala suerte y que venga y nos visite, y nosotros empecemos a darle la curación y la sanación que usted necesita. Nunca es tarde para uno ser feliz, y nosotros le vamos a ayudar. 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Una señora por acá me escribe un testimonio, me dice: yo ya los visité, señor Juan de la Cruz,

0: cuento que me ha ido bastante bien. Daniel me ayudó y tuve una pequeña suertecita con él. Tenía muchos problemas y dificultades. Él me dio unos números y esos números que él me dio los jugué y tuve una bendición grande de un dinerito que me ha ayudado mucho. Por eso lo recomiendo. Gracias, hija, porque también te hiciste el proceso, el tratamiento, y mire los cambios y los resultados. Ya el tiempo se me acabó. 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

0: directo a tu corazón. Quizá algún día te des cuenta que la vida no existe tanto en ti. Quizá algún día te des cuenta que la vida no exigía tanto de ti. Tanto sacrificio, tanto estrés, tanto cansancio. Tal vez solamente te pedía ser feliz.
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Por primera vez en mi vida entendí que no se trata de perseguir ni de convencer a nadie de quedarse en tu vida, se trata de encontrar a alguien que, aún teniendo la opción de irse, prefiere estar a tu lado.

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En Guamal Magdalena, la familia Poveda. Oiga, tanto gusto, un placer saludarles allí en ese sector tan hermoso de Colombia, donde hemos tenido la oportunidad de ir de paseo con ellos, con la familia, y de verdad que nos complace que estén escuchando directo a tu corazón. 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

Y esta es una nota de Pedro Nel para su querida esposa. Dice la nota: quiero que sepas que estoy muy orgulloso de ti. Tal vez muchas personas no lo noten, pero yo sí valoro lo que haces día a día. Desde el momento en que te levantas hasta antes de irte a dormir, nunca dudes de ti, porque eres una persona absolutamente maravillosa.

en Caracas, Venezuela, Iluminada Villarreal, escucha directo a tu corazón. Gracias, Primita, por esa sintonía internacional. Aquí está tu canción.

En mi vida hay tres personas muy especiales. Adivina quiénes son, mi amor. La primera eres tú. La segunda eres tú. La tercera, pues, también eres tú. Así que, de sencillo. Así de sencillo es que en mi vida solo cabes tú. Siempre tú.

Quiero hacerte una pregunta a ti que eres oyente número uno de Directo a tu Corazón. ¿Sabes qué personas valen la pena? Lo digo, las que piden perdón, las que te buscan cuando te extrañan, las que vuelven a hablar contigo después de discutir. Esas son las personas que debes tener siempre en tu vida, cerca de ti. Esas personas son las que valen la pena.

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1: Vamos con otra nota de Para. Y esta es de Leonardo Cáceres para su esposa. Dice la nota: te amo, no solo por lo que eres, sino por cómo logras que todo en mi vida tenga un sentido. Porque desde que llegaste, ya nada se siente igual, se siente mejor, incluso en esos días donde todo parece difícil, porque quiero quedarme a tu lado, incluso cuando no todo es perfecto.

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En Guamal Magdalena, la familia Poveda. Oiga, tanto gusto, un placer saludarles allí en ese sector tan hermoso de Colombia, donde hemos tenido la oportunidad de ir de paseo con ellos, con la familia, y de verdad que nos complace que estén escuchando directo a tu corazón. 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

En apartado Antioquia, Luis Fanor Berrueso escucha directo a tu corazón, recuperándose de salud. Allí en casita, en su camita, ahí tienen la almohadita, la emisora a través de su móvil. Qué bien, saludo cordial para ustedes.

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¿Sabes? La vida es extraña. Venimos sin nada y luchamos por todo. Y al final lo dejamos todo y nos vamos sin nada.

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1: 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Continuamos entregando directo a tu corazón. Mi frase de hoy: pase lo que pase, cueste lo que cueste, siempre mirar adelante, insistir, persistir, resistir y jamás desistir. Aunque la vida se caiga a pedazos, siempre para adelante.
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Ojalá seas tú quien descubra en mis silencios las palabras que a veces no sé decir.

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En mi vida hay tres personas muy especiales. Adivina quiénes son, mi amor. La primera eres tú. La segunda eres tú. La tercera, pues, también eres tú. Así que, de sencillo. Así de sencillo es que en mi vida solo cabes tú. Siempre tú.

Vamos con otra nota de para. Y esta es de Leonardo Cáceres para su esposa. Dice la nota: te amo, no solo por lo que eres, sino por cómo logras que todo en mi vida tenga un sentido. Porque desde que llegaste, ya nada se siente igual, se siente mejor, incluso en esos días donde todo parece difícil, porque quiero quedarme a tu lado, incluso cuando no todo es perfecto.

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3: Día viernes y continuamos con Vida Natural entregándoles la mejor información. 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
2: Mónica Ospina.
0: Mónica Ospina, ¿de dónde me llamas?
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0: Mónica, te pregunto, ¿estás utilizando los productos Vida Natural?
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3: Lady Joana López.
0: Lady Joana López. Lady, ¿ya has utilizado los productos Vida Natural?
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0: Las agave. ¿Qué le puedes decir a las personas de este producto, a las personas que nos están escuchando?
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4: Ángela María Tamayo.
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0: Ángela, te pregunto, ¿ya estás utilizando los productos Vida Natural?
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0: Las agave, ¿y cómo te ha ido con ese producto?
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5: Juan Diego Ramírez.
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0: Juan Diego, te pregunto, ¿ya estás utilizando algún producto Vida Natural?
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1: Hola, hola, familia de la mía. Espero que estén muy bien. Yo soy Tomás Castaño, se las dedico. Y este es un saludito para recordarles que los llevo en mi corazón, que los recuerdo mucho y que desde hoy me declaro un dabeibano más. Y para que no se olviden de sintonizar mi música aquí en la mía, 104.4 FM. Basta, lo logré. 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
4: En el nombre del Padre, en el nombre del Hijo y en el nombre del Espíritu Santo. Amén. Bendiciones para cada uno de ustedes. Soy Juan de la Cruz, misionero, guía espiritual. Estoy acá en Dabeiba atendiéndoles consultas personales a cada uno de ustedes. Hoy, viernes, es un día especial. Recuerde que mañana sábado y el día domingo voy a estarles atendiéndoles consultas personales. 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No se vaya a confundir. No nos vaya a comparar con otras personas que nos quieren imitar, pero no nos pueden igualar. 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Hoy es un día donde vamos a escuchar testimonios. Hoy viernes, queridos hermanos, de personas que nos han visitado, que han cambiado su vida, que se han curado y se han sanado. Escuchemos personas bendecidas. Hoy nos encontramos acá en nuestra casa de oración, porque gloria a Dios, tenemos milagros. Personas que están viendo los cambios y los resultados. Muchos tratan de imitarme, pero ninguno nos puede igualar, porque si ayudamos, si damos la mano y si curamos. Hoy tengo una persona que viene a contarnos su historia. Regáleme su nombre.
5: Buenas tardes, hermano, mi nombre es Gregorio.
4: Bueno, Gregorio, ¿cuántos años tienes?
5: 31 años.
4: ¿De dónde vienes?
5: De Pácora.
4: De Pácora, Caldas. Un saludo muy especial a la gente de Pácora. Cuando usted vino ante nosotros, Gregorio, ¿qué era lo que usted tenía?
5: Tenía mucha gastritis, un rebote en el estómago, una debilidad en los pies, muy mal de la potencia. Mi relación con mi familia estaba casi acabada y la plata no me rendía.
4: Usted trabaja en una finquita, un hombre trabajador, porque eso le enseñó su padre, a trabajar, a luchar. Usted me cuenta que todo lo comenzó cuando usted compró un pedacito de tierra. Se despertaron las envidias contra usted y contra su familia.
5: Efectivamente, hermano, después de que estuve en mi tierrita, todo se empezó a ir de para atrás. La gente ya no me hablaba ni me saludaba y con la familia todo empezó de para atrás y empezaron mis dolencias.
4: Usted me decía que usted sentía muchos olores malucos y a veces azufre y tabaco.
5: Exactamente, hermano, y veía cosas extrañas en mi finca.
4: Usted viene, nosotros hacemos un proceso de curación, de liberación, de sanación. Hacemos una limpieza. ¿Qué fue lo que usted arrojó de su cuerpo?
5: Saqué gusanos y un agua muy oscura, como negra.
4: ¿Y a qué olía eso?
5: Olía muy feo, olía, mejor dicho, un olor del infierno.
4: Se dio de cuenta también, porque usted lo hizo. Le dijimos que allá en esa tierra que usted compró había algo enterrado. ¿Qué fue lo que sacó usted mismo ahí allí?
5: Saqué algo muy extraño, un alambre de púas con unos trapos rojos y unas cosas muy feas.
4: Esto lo preocupó bastante, pero nosotros hicimos un trabajo muy fuerte. ¿Usted hoy cómo se encuentra de salud? ¿Cómo está su familia? ¿Cómo está su economía?
5: Económicamente me está yendo muy bien. Los frutos de la finca están de una muy buena manera. Mi relación familiar está muy bien. Incluso estoy esperando ya mi tercer hijo con mi señora. Y con mi familia todo ha mejorado.
4: Valió la pena visitar a este viejo Juan de la Cruz, que sí sabe, que sí conoce, que sí tiene sabiduría.
5: Valió completamente la pena, siempre lo llevo en mis oraciones y siempre estaré agradecido porque ustedes me dieron, mejor dicho, otra oportunidad de seguir progresando.
4: Muchísimas gracias, mi hijo, por esas palabras. Que Dios Todopoderoso te bendiga. Son los testimonios que nos certifican y nos colocan en un lugar muy privilegiado acá en Dabeiba, Antioquia, donde si curamos y ayudamos y damos la mano, si brindamos soluciones y si le decimos a usted qué pasa con su vida, porque usted tiene suerte, progreso, bienestar, porque me visita. Mucha gente que viene han visto los cambios, han visto la estabilidad económica en sus negocios, en su casa y en su vida. 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Soy Juan de la Cruz, guía espiritual, misionero. 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Anótelo bien, querido hermano. 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Tengo un señor por acá que me escribe, me dice: hola, hermano, Dios lo bendiga. Señor Juan de la Cruz, yo me encuentro muy enfermo. Comencé con unos calambres en todo el cuerpo. Después comenzaron unos dolores de cabeza muy fuertes y a lo último comencé con muchísimas ganas de trasbocar. Esto empezó en mi cuerpo a destruirme, a acabarme poco a poco y lentamente. Yo he visitado gente, he visitado parapsicólogos, brujos, personas que dicen que saben, pero no me curan, no me sanan. Antes yo sigo peor. Yo he escuchado su programa mucho y lo que más me gusta es que usted habla demasiado de Dios. Señor Juan de la Cruz, usted es mi última esperanza. Lo voy a visitar mañana sábado. Voy a ir con un hijo que siempre ha estado pendiente de mí y ha estado para arriba y para abajo. Mucha gente aquí en la vereda ya me dice que lo que yo tengo no tiene cura. Mis amigos me ven sufrir tanto, padecer tanto, pero yo sé que usted es el único que me puede ayudar. Dios lo bendiga. Ay, mi hijo, primero que todo, bendiciones. Dios te dé luz, alegría, felicidad, prosperidad. Yo, Juan de la Cruz, y sé si ayudo y si digo la verdad. Los testimonios que usted escucha lo certifican y certifican nuestra veracidad, porque las palabras se las lleva el viento, mas lo único que queda en la vida son los hechos. Usted tiene cura. Hay gente que le dice que deje de estar gastando el dinero, que usted ya no se alivia. yo le quiero decir hoy que esas personas están equivocadas. Usted sí se va a curar. Yo sé lo que usted tiene, lo que a usted le dieron, ese bebedizo, esa toma, ese amarre que le hizo esa mujer, únicamente para quedarse con su dinero. Y ella lo logró. Logró porque se quedó con mucha parte que a usted le corresponde. Hermano, lo primero, y la riqueza del ser humano es la salud. Cuando tenemos salud, lo tenemos todo. Cuando no tenemos salud, no tenemos absolutamente nada. Usted me va a llamar, se va a comunicar con este viejo que sí sabe, que sí cura, que sí tiene conocimiento, que sí tiene un don para darle la mano a cada uno de ustedes. 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Yo le voy a retirar lo que usted tiene y usted va a ser curado inmediatamente. 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
0: Y de esta forma hemos llegado por el día de hoy al final de nuestro programa, La Hermandad de la Fe. Muchas gracias por su inmensa sintonía. 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

0: Es el momento de encontrar la paz y la tranquilidad. Cada uno de nosotros somos hijos de Dios. Somos creados a su imagen y semejanza. Por eso no debemos de sufrir. 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Me escribe la señora Daniela. Me dice que desea que le ayude porque tiene problemas con sus hijos que están entregados al alcoholismo y que en su casa encontró una bolsa negra con una tierra. Me pregunta si es un maleficio que le hicieron. Claro que sí, querida hermana. Usted todo lo está viendo con sus propios ojos. 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
8: Muy, muy buenos días a todos. Saludando a toda la gente que nos escucha a través de todas estas importantes emisoras: Alfa Estéreo, Colón Estéreo, Bajira Estéreo, Río Sucio Estéreo, Carmen del Darién, emisoras de Dabeiba, Uramita, Peque, Frontino, Alto de Carepa. Un saludo muy, muy, muy especial para todos. Recordando siempre, siempre esa llave maravillosa que abre los tesoros del cielo: la oración. Familias que oran unidas permanecen unidas. No le he debido casarse con el Señor. Créame, créame, créame. La mayor bendición que usted se pueda le puede dar a sus hijos, a su esposo, un hogar donde Dios está presente. Un matrimonio para toda la vida. Decir que no va a haber problemas, mentiras, pero Dios siempre estará ahí. Honra papá y mamá para que te vaya bien. Mandamiento con promesa. no os esperéis a tus hijos, educalos en disciplina, amonestación del Señor, principio bíblico, que si lo aplicamos en los hogares, hacemos hijos de valor, vale la pena, hagamos el esfuerzo, créame, hijos en el Señor, hijos con valor. Oremos. Jehová Dios, Padre Dios, Dios creador de los cielos y la tierra, la honra, la gloria, el amor y la oración siempre, siempre sea tuya, Señor. Ante todo, darte las gracias. Nos has dado la salud, la vida, el alimento, nos cuidas y nos protege por todo esto. Gracias, gracias y mil gracias, Señor. Pidiéndote perdón, sabes que apartado de ti somos malos, solo hay malos pensamientos, malas palabras, malas acciones. Por eso hoy, Señor, renuevo mi pacto contigo, acepto esa muerte expiatoria que tú haces por todos nosotros, para que tú dirijas nuestros pensamientos, nuestras palabras, nuestras acciones. Y hoy, podamos dar mucho de tu amor, hoy, podamos servir, hoy, podamos ganar un alma para ti, Señor. Te queremos pedir especialmente por los enfermos de cáncer, los enfermos terminales, los que no se han podido levantar, los que están postrados en tu cama, Señor, pon esa mano sanadora sobre cada uno de ellos. No solo andan en la salud física, sino también la salud espiritual. Por estos remedios, que realmente sean efectivos y que realmente la gente se cure por mí, Señor. Que yo pueda ser digno de ser usado por ti. Por eso, crea en mí, oh Señor, un corazón limpio y un espíritu recto dentro de mí. Todas estas cosas te las pido y te las agradezco. En el nombre de tu Hijo amado, nuestro Señor Jesucristo. Amén. Muy, muy buenos días a todos. 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Simples agentes naturales. El agua, el aire, la debida alimentación y la firme confianza en Dios son suficientes para curar cualquier enfermedad. Si a esto le agregamos la tropoterapia, la fitoterapia y todas estas demás medicinas, logramos lo que queremos, que nos podamos curar. Es una medicina que la puede manejar un niño de 6 años, 80 años. Aprenda, obra médica misionera. Una forma de desarrollar el carácter de Cristo en nosotros. Entre más amor demos, más amor recibimos. Entre más amor demos, más desarrollamos el carácter de Cristo. Y ese carácter de Cristo es la preparación para nuevo cielo, nueva tierra, donde no hay muerte, donde no hay enfermedad. Vale la pena, hagamos el esfuerzo. Hoy queremos hablar de la importancia del agua con sal y limón. Ustedes miran que yo a todo el mundo le mando mi sustancia, agua energizada, estructurada, mineralizada con sustancias fitoterapeutas. En esa agua energizada, cuando la ponemos al sol, estructurada, cuando le ponemos Dios, cura mi cáncer, te lo pido y te lo agradezco en nombre de nuestro Señor Jesucristo. Y si a esa agua le echamos sal, queda mineralizada. Recuerda que la sal de mar es una sal totalmente natural. Lo único que has hecho, la pal y meterlo a un costal, a sal totalmente natural, tiene todos los oligoelementos, 82, 83, debe tener todos los elementos de la tabla periódica. Esa agüita, cuando usted la echa al agua, queda estructurada. Y si usted a esto le echa plantas, que por ejemplo, que para una gastritis, caléndula, a esto le echamos alcachofa, le echamos sangre de drago, a esto le echamos carbón, arcilla, depende de cada patología. Agua energizada, estructura mineralizada con sustancias fitoterapéuticas. Y en algunos casos, solo dejamos agua con sal y limón, que a 3 litros de agua le echa sal y limón. Entonces, esa agua con sal y limón, pero hablo de sal de mar, agua de sal de mar verdadera, un agua, una sal que tiene todos los oligoelementos. Mire, esa agua, usted ve ahí tan sencilla, tan simple. Agua con sal y limón, médico, y a usted todo el mundo le manda agua con sal y limón. Mire, tratamientos para la piel. El agua con sal tiene magnesio sin yodo. ¿Qué hace ese magnesio sin yodo? Ayuda a desinfectar, cicatrizar, regenerar la piel. ¡Ah! Médico, desinfecta, o sea que quita todas las bacterias. cicatriza, si yo tengo una úlcera varicosa, si yo tengo un eczema, si yo tengo una psoriasis, me sana. Y fuera de eso, me ayuda a regenerar la piel. Recuerde que la psoriasis es una enfermedad crónica, crónica. Y esa sal, agua con sal, me ayuda a regenerar la piel. Médico, ¿cómo es eso que es para la psoriasis? Claro, y la psoriasis, recuerda, es una inflamación crónica, entonces reduce la inflamación. Quita la irritación y descamación, gracias a su contenido en yodo y otros ligamentos fundamentales, pero no se queda ahí para un acné médico. Si yo tengo un acné conglobato, un acné común, todos esos granitos, cada que me viene la menstruación, yo me pongo toda la cara toda feita, ¿qué hago? El agua con sal de mar verdadera actúa como antiséptico. Recuerde, mata el cutinabacterio acné, responsable del acné. Entonces mata esa bacteria, es un antiséptico natural que se puede aplicar directamente sobre la piel y promueve la cicatrización. Mire, para el acné, pero médico, el acné mío es horrible. Si se ayuda con zumos de zanahoria en la mañana, para los eczemas puede ser más loco, eczema seco. El agua con sal y limón aplicado quita el picor, quita la sequedad mientras baños y compresas de agua con sal y limón. Ay, médico, usted me dice que esa agua con sal que usted manda a todo el mundo es una sal curativa, cura de todo. Mire, afecciones respiratorias. Médico, hasta mi alma, mi problema de rinitis, mi problema de sinusitis, con agua con sal y limón. Llegaba una señora el viernes, tenía un niño de 9 meses, le trajo un spray, valió 70 mil pesos de agua con sal, y le dice, señora, ¿cómo se va a poner usted ahí? Bien caro, 70 mil pesos, se gasta en 3 y 4 aplicaciones, ¿qué se va a poner? Usted coja un pocillo de agua, le echa la sal de mar, usted coge una jeringuita y a chorro por la nariz, le echa el chorro duro, sale el moco por el otro y viceversa. De esa manera se hace una acción hasta el correcto. No es echarle agüita para que afloje el moco, no, tírele duro. Vuelvo y lo repito, un pocillo de agua, una cucharadita cafetera de sal, lo revuelve bien, que se pruebe, que sepa simple. Con esa agüita la echa una jeringa de 5 o 10 centímetros y usted se la echa chorro por la nariz. El niño desde que había nacido tenía problemas, pero era un montón de moco, no podía respirar, que para que le vendiera un propóleo, que yo le dije, señora, solo agua con sal y limón. Entonces, los aerosoles con agua con sal, los baños con agua con sal, en la sinusitis, limpia las fosas nasales, todo ese moco acumulado ahí, todas esas secreciones son eliminadas y reduce los patógenos dentro de la nariz. Sirve no solamente para rinitis, sino sinusitis, pero en sinusitis yo lo refuerzo, el agua con sal más una cucharada de sal y una cucharada de bicarbonato. Esa es la dosis para litro de agua. Usted lo mantiene en la nevera y se echa 2 centímetros en caso de sinusitis. La sinusitis, ¿qué logra? Dentro de la cabeza hay unos huecos y tiene unos huequitos. Esos huequitos bajan al meato medio de la nariz. Ahí es donde se tapa y no deja pasar ese moco. Entonces, cuando yo me hago baños nasales, agua con sal por la nariz, con sal y bicarbonato, una cucharada de bicarbonato, una cucharada de sal, y yo con eso voy llenando mi jeringuita y me voy echando. Si una persona adulta debe hacerlo suavemente, si es una persona pequeña, chorro de una, eso elimina la sinusitis. Si la rinitis, echarse el agua con sal y bicarbonato cura la rinitis, pero a mí me gusta reforzarlo por 20 días. Una gota de remolacha, raya la remolacha, se echa su mente y se pone en la nariz. O la cebolla rallada, coge una cebolla rallada. Una gota, nada más. Si usted tiene un problema de rinitis toda la vida, que no había podido mejorar, a través de el agua con sal de mar, agua con sal de mar verdadera. Mire, las personas interesadas nos pueden llamar, nosotros las podemos llegar a hacer llegar a las emisoras.

0: todas ellas se han hecho un sinergismo para lograr ¿qué? Que cada una individual y en forma colectiva puedan curar en el alma. Mire, el alma es un problema difícil de manejar. Recuerda que no solamente está el edema, los bronquios se edematizaron, sino que aumentaron la secreción.
1: Sí.
0: Cuando yo utilizo el agua de sal con limón en vapores, como es un vapor médico, y más en un niño, que hago yo, muy sencillo, usted coge la habitación, pues no, bajamos para más fache para los niños, la cuna, le pone una sábana mojada encima, y al ladito usted pone una olla con agua, con sal y limón, y ese vapor, esa brisa de agua de sal, cargada con iones negativos, cargada con minerales, descongestiona las vías respiratorias y fortalece el sistema respiratorio, fortalece los pulmones. Mire qué sencillo. Pero médico, el problema es una bronquitis, fumé toda la vida, llevo una enfermedad pulmonar obstructiva crónica, mantengo tosiendo todo el tiempo, vivo botando moco. Para las bronquitis. Si usted coge ese vapor de agua, pone una habitación, un humidificador, con agua, con sal y limón, y usted va absorbiendo, eso le puede agregar. Yo no siempre lo refuerzo con hojas de eucalipto, hojas de mango. Coge las hojas de eucalipto, las hojas de mango, le echo buena sal de mar, le echo buen limón, lo pongo a hervir, recibo ese vapor en mi habitación, eso me elimina esa bronquitis crónica, pero eso no se queda ahí. Esa agua con sal tiene más funciones para la salud muscular, médico, para los músculos. El agua con sal de mar, agua de sal de mar verdadera, tiene propiedades antiinflamatorias, pero médico, que es un antiinflamatorio, no sé, es algo que me desinflama, antiinflamatorio, y fuera de eso es analgésico. Cuando usted se hace baños de vapor con agua de sal de mar, limón, usted con la misma sal y se la explica en el cuerpo, usted coge, hace una bolsa de plástico, se tapa del cuello para abajo, usted permite en una silla de plástico, pone una olla a vapor, que salga vapor de agua con sal, y usted se aplica el sal, esos baños de agua con sal de mar, les inflama todos los músculos, es un analgésico natural. Y no se queda ahí, para una artritis. Recuerda que la artritis es una enfermedad autoinmune, de mismo cuerpo suyo ataca la articulación, la está destruyendo. En esas artritis, los baños con agua de mar, con agua con sal de mar, reduce el dolor y la rigidez articular, y no se queda ahí, para la artrosis, cuando hay un desgaste por el sobreuso. El agua con la sal de mar y el limón le quita esa artrosis, ayuda a nutrir la articulación, le ayuda a desinflamar. En caso de deporte, si usted está muy cansado, para recuperarse deportivamente, tanto el magnesio como el potasio ayuda a evitar los calambres y acelera la reparación muscular. Si usted hizo un deporte muy intenso y usted empieza a tomar el agua con sal y limón, usted antes de empezar el deporte, tómese dos vasos de agua con sal y limón. Yo eso acabé de hacer. Yo me levanté, me tomé mi agua, agüita, le eché la cucharadita de sal, le eché el limoncito, me lo tomé. Luego cogí otro vaso, le eché una cucharadita de vinagre, me lo tomé. Eso me ayuda a recuperar por su magnesio, su potasio, previniendo esos calambres, acelera esa reparación. 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

0: 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Estamos hablando como el agua, con sal y limón. Y ahí entra el agua energizada, estructura mineralizada con sustancias fitoterapéuticas. Agua energizada, me dijo. ¿Será que yo llegué tarde? No sé qué sea energizada. Cuando el agua se pone el sol, el agua queda energizada. Si usted le pone un color azul, morado, verde, depende. La cromoterapia, el curar con los colores. Agua energizada. Si a esto le echa sal, agua mineralizada, se le coloca Dios, cura mi psoriasis. Te lo pido y te lo agradezco en nombre del Señor Jesucristo. Queda estructurada. Y si le echamos sustancias fitoterapéuticas, queda agua energizada, estructura mineralizada con sustancias fitoterapéuticas. Sencillo. Recuerda, usted puede aprender a manejar cualquier enfermedad a través de este programa. Estamos en redes sociales, estamos en YouTube, estamos en Facebook, estamos en TikTok. Hacemos programas cada 8 días, a los 8 días vamos repartiendo ti. Métase, sígame, comparta mis programas, compártalo. Usted puede estos programas, si quiere los puede solicitar a las emisoras, los programas que haga esa emisora, y lo puede compartir por el WhatsApp. Yo los hago de tal manera para que por WhatsApp pueda transmitir. Yo le dice el de la emisora, mándeme el último programa que mandó sobre agua con sal y limón. No hay problema, se lo mandan. Usted lo puede tener ahí, lo puede compartir. Usted lo puede compartir en sus redes sociales, en sus amigos, en sus compañeros, en los grupos de WhatsApp. Necesitamos que la gente aprenda a curarse de cualquier enfermedad con elementos totalmente naturales. Elementos que valen menos de 50 centavos. Van a hablar mucho de medicina y va a haber en YouTube, va a haber hay mucha gente hablando. Pero nosotros manejamos medicina integrativa. Muy poquito va a escuchar sobre esto, donde aplicamos todas las medicinas habidas y por haber para lograr lo que queremos, que usted se cure. Utilizamos elementos que están en el patio del solar, en la nevera. Es una medicina que la puede manejar un niño de 6 años hasta una persona de 80. Cualquier persona puede llegar a ser médico misionero. Cuando yo hablo misionero es que dar el amor de Dios a la humanidad a través de esta obra. Nuestro Señor Jesucristo fue el mejor médico misionero que existió sobre la tierra. En Lucas 4:40 le llegaban enfermos de todo el mundo, de todas partes del mundo, y a todos los sanaba. Por donde él pasaba, consolaba a viudas, levantaba a muertos, levantaba a paralíticos y sanaba. Esa es la labor que nos manda el Señor. Pueden haber mucha religión. Yo a veces lo tomo como una forma de opio para el pueblo. Calmarlo, tranquilizarlo, decirle que se va a salvar. Mentira. Solo nos salvamos a través de Cristo, eso es individual. Y a través de la obra médico-misionera desarrollamos el carácter de Cristo en cada uno de nosotros, el carácter de Cristo. A través de esta obra damos el amor de Dios a la humanidad. Muchas religiones dicen que el amor viene de adentro, mentira, el hombre es malo, ¿no? Su naturaleza es que continúa el mal. Cuando yo acepto a Cristo como mi Salvador y permito que el amor de Él se manifieste, entre más amor recibo, más amor doy. Entre más amor doy, más desarrollo el carácter. Ese carácter es necesario, no es porque la salvación es individual, eso me lo corrigió el médico, usted dice que solo el carácter de Cristo, no, es Cristo. Pero esa relación de estar con el Señor las 24 horas, hablando de Él, pensando de Él, haciendo su obra, desarrolla ese carácter de Cristo en mí. Ese carácter de Cristo es fundamental en cada uno de nosotros, por eso anímese, no le dé miedo, esta medicina no tiene ningún peligro. Utilizamos agua con sal y limón. ¿Qué daño puede hacer? Que para curar, que una psoriasis, que una artritis, que una artrosis, que un estema, que un grande. Pero el médico, eso cura casi toda la enfermedad. Déjame. Agua con sal y limón. Esa agua es beneficiosa. Mire, para el bienestar mental, y nerviosa. Recuerde que el 90% de la enfermedad tiene que ver con el sistema nervioso, el 90%. Cuando una persona se estresa, se preocupa con una raíz de una preocupación, cansancio cerebral, dolor opresivo, distensión abdominal, congestión de la cadera, la tierra, como si hubiera sufrido un susto, entumecimiento a las manos, pensamientos de muerte, pensamientos de fatalidad. Todo eso hace cuando yo me estreso, cuando yo me preocupo, cuando estoy endeudado, porque no tengo que pagar las deudas. El agua con sal y limón tomada media mañana, una hora antes de la marcha, dos horas después de la marcha, pasito a las 4 de la tarde, reduce el estrés, quita la ansiedad. Esos iones negativos promueven la relajación, mejoran el estado de ánimo. Si usted no se puede dormir, ay, médico, llevo, me acosté y vea, estoy despierto todavía, ¿qué hago? El agua con sal y limón tomada en la noche, solo ponerse una pizquita de sal en la lengua, lo duerme. Eso es un hipnótico natural. Hipnótico natural. Para combatir el insomnio, mucha de la gente se altera el sistema nervioso porque no duerme adecuadamente. Después de dormir mínimo 8 horas, los parejan. Los responsables de mantener el hogar vivo. Ustedes son responsables, por eso deben encerrarse a las 8, para que se puedan acostar más o menos a las 10. A las 8, entre besitos, apapachitos, aquí, allá, van fortaleciendo. Recuerde, a las 8 debe cerrar la puerta. Cierre la puerta, ponga una música para su esposa, prenda su televisor, véase una peluquita de adultos. Pongan lavanda, pongan el romero, un aromatizador, pongan una bombilla roja, pongan cortinas rojas, sábanas rojas, para que el fuego se encienda. Hay que acostarnos. Si usted se acuesta a las 10, está durmiendo más o menos a las 6, son 8 horas. Suficiente. Por eso las parejas son responsables de velar, porque los hogares estén fuertes, fortalecidos, unánimes, con fraternidad los unos con los otros, apoyándose, ayudándose. Necesitamos matrimonios fuertes en el Señor, matrimonios fuertes en el Señor, matrimonios fuertes, matrimonios fuertes. El matrimonio es para toda la vida y dependen de papá y mamá encerrarse a las 8 todos los días, pero me dice exagerado. Uno todos los días, hacerle el amor a mi esposo, hacerle el amor a mi esposo, claro que sí. Lo que no se hace, se aprende y se necesitan ayuditas. Hay que ayudar. No es fácil. Protejan el matrimonio. La familia es el núcleo de la sociedad. No pueden seguir matrimonios que a los 6 meses se separan, que al año con esta vuelta se separan. Dice la Biblia. Se darán en casamiento, se casarán y se darán en casamiento. Que dice que viven casándose todo el mundo. Eso lo único que está haciendo daño es a la familia. Papá y mamá deben estar juntos. Es muy difícil mamá levantar los hijos, papá levantar los hijos. Un tiempo con mamá y otro tiempo con papá, se pierde la autoridad. Se pierde el hogar. Hagan el esfuerzo, un matrimonio para toda la vida. Créanme, en el Señor es posible. Es posible en la medida que ustedes hagan caso. Si no hacen caso, créanme, enciérrense a las 8, así sean a conversar, así sea solo a ver televisión. Pero encierres y que nadie de entre ustedes, hijos que me están escuchando, permita que papá y mamá tengan una vida sexual. De eso depende que ese matrimonio se conserve. Si la sexualidad se acaba, cama separada, fin de nuestro amor. No permitan que el hogar se acabe. El matrimonio depende de la vida sexual. El 90% de las parejas se pierden. Porque mamá, cada que papá se acerca, mamá le da cólera. Cada que papá se acerca, mamá tiene dolor de cabeza y está enfermita. Cada que se acuesta, mamá se pone blue jean. Eso acaba. Los hombres son visuales. Necesita que la mamá se ponga su faldita, su pantalonita, que se vea bonita. El hombre es visual. Necesita mirar. Agua con sal y limón para que no se pierda esto. A nivel digestivo, el agua con sal y limón tomada media mañana, una hora antes de la almuerzo, 2 horas después del almuerzo, pasante las 4 de la tarde, mejora la digestión, estimula la producción de ácido clorhídrico en el estómago. Equilibra los electrolitos. Si usted tiene una deshidratación, si usted está con vómito y diarrea, el agua con sal y limón repone minerales perdidos por la deshidratación o el esfuerzo físico. Fuera de eso, es un desintoxicante. Alcaliniza el organismo, apoya la función hepática y renal. El agua con sal y limón, recuerde, empezamos con una cucharada en 3 litros de agua. Podemos luego cucharada por cada litro de agua, siempre diluida. Nosotros somos, lloramos agua con sal, orinamos agua con sal, lloramos agua con sal, la sangre es agua con sal. Por eso el agua debe tomarse con sal, 300 miliosmoles. Si tomamos agua sola, nos deshidratamos. Antes, en vez de sacar, de entrar litros, saca líquido. Por eso agua con sal y limón. La sal es fundamental. La vitamina C es fundamental para que nuestro cuerpo se funcione. 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No se la pierda, no se la pierda. Recuerda que Cristo murió en la cruz por ti, por mí, él pagó por todo, solo me toca a mí aceptarlo y permitir que el amor de él se manifieste en mí. Entre más amor dé, más amor recibo, entre más amor dé, más desarrollo su carácter. Vamos a orar para que este milagro se dé. Muchas personas hoy puedan aceptar a Cristo con su Salvador. Oremos. Padre nuestro que estás en los cielos, la honra, la gloria, el amor y la oración siempre, siempre sea tuya, Señor. Ante todo, darte gracias. Nos permitiste desarrollar este programa. Permite que este programa sea entendido, comprendido y aplicado. Te pido por los enfermos que hoy me escucharon, los que hoy están postrados en su cama, Señor, sánalos, no solamente de manera física, sino de manera espiritual. Por estos remedios, que realmente sean efectivos, que realmente la gente se cure. Por mí, Señor, que yo pueda ser digno de ser usado por ti. Por eso, crea en mí, Señor, un corazón limpio y un espíritu recto dentro de mí. Todas estas cosas te las pido y te las agradezco. En el nombre de tu Hijo amado, nuestro Señor Jesucristo. Amén. Muchas gracias a todos y hasta la próxima por este mismo día.
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2: 6:35 en la Mía Colombia, 6:35. Vamos a una pausa comercial y ya venimos con música en la mañana mía.
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2: 6:38 en la mía Colombia, 6:38.
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0: Escuchamos a Los Betos, la canción Por Siempre Sola, 6:47 en la mía Colombia, que no me los coja la tarde para ir a la escuela, ya las vacaciones se acabaron, estamos en julio, día 10, viernes, hoy es viernes ya.
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0: Viernes 10 de julio del 2026, buenos días para ustedes. Ya mañana descansan, ya el domingo descansan los que van a estudiar. El lunes también es festivo, ¿cierto? Este lunes. Entonces ya es puente festivo. Sábado, domingo, lunes. Así que póngase las pilas a levantarse ya mismo. Si no está levantado para irse a la escuela, pilas me lo coge la tarde. Pilas me la coge la tarde. Ojo pues.
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0: Son las 6:48. Nos levantamos positivos, nos levantamos motivados, escuchando la emisora, escuchando buena música. Línea mía 312-629-8740 para que participemos. Los que tengan algún servicio social clasificado, que se compra, que se vende, que se alquila, hágale con toda confianza en nota de voz. Es totalmente gratis porque la mía es tuya. 312-629-8740. 312-629-8740. Usted mismo nos cuenta en nota de voz. 6:48 en la mía, que también es tuya. Muy buenos días. ¡Sos!

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2: Aquí estamos a las 7:58 en La Mía Colombia, 7:58, con lo último, cositas buenas que pasan acá en el territorio. Una inversión histórica fortalece el sector cacaotero de Dabeiba. Con una inversión de 13,000 millones de pesos, 105 familias campesinas y más de 200 hectáreas productivas reciben hoy asistencia técnica especializada y accederán a insumos, herramientas y fertilizantes para fortalecer sus procesos productivos. Le contamos aquí en La Mía Colombia, porque la mía también es tuya.
3: Hoy iniciamos con la entrega de un gran proyecto que transformará la vida de 105 familias campesinas de nuestro municipio. Un proyecto que contempla una inversión de más de 13,000 millones de pesos y está orientado al fortalecimiento de la cadena productiva del cacao como un producto potencial para el desarrollo económico de Dabeiba, la productividad y la competitividad. Este proyecto beneficiará a productores de diferentes núcleos veredales del municipio mediante la dotación de herramientas, la entrega de insumos agrícolas, fertilizantes y todos los elementos necesarios para el establecimiento y fortalecimiento de sus unidades productivas. Además, contempla un componente integral de asistencia técnica, capacitación, acompañamiento y seguimiento especializado durante las diferentes etapas del proceso productivo. Nuestra apuesta es posicionar a Dabeiba como un municipio competitivo, productivo y sostenible, donde el campo sea el principal motor de desarrollo. 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Porque en Primero Dabeiba, primero el campo.
2: Muy bien, por esa gestión, 8:00 a.m. en punto en La Mía Colombia, y le contamos que este proyecto es el resultado del trabajo técnico, la gestión y el compromiso de la administración municipal por seguir transformando el campo dabeibano y generar más oportunidades para toda la gente. Primero la gente. 8 de la mañana, un minuto, estamos escuchando La Mía Colombia. 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
2: 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Buenos días.

0: Solo la mía. 8 de la mañana, 5 minutos, son las 8:05. ¿Cómo están por acá en la vereda? ¿Cómo están en el barrio? ¿Cómo vamos? ¿Cómo vamos? Con la bendición de Dios, ¿cierto? Con la bendición de Dios siempre. Que Dios nos bendiga todos los días con mucha vida, salud y sabiduría. Porque le contamos que vamos a estar próximamente con Cantina al Hombro. ¿Sabe dónde vamos a estar con Cantina al Hombro? Vamos a estar con Cantina al Hombro en Cruces de Urama, sí señor. Ahí en Cruces de Urama, Cantina al Hombro. Bueno, no se lo pueden perder, allá vamos a estar con la olla comunitaria, bingo bailable, concursos, animación, cantante, Cantina al Hombro. Ahí en Cruces de Urama, este primero de agosto, no se lo pueden perder. Primero de agosto llegaremos allá con la cantina mía, y el carrilerazo, obviamente que no puede faltar el carrilerazo. Va a estar bien bueno el carrilerazo también. Música que nos trae buenos recuerdos en Cantina al Hombro. Alzamos la Cantina al Hombro y nos vamos para Cruces de Urama, próximo primero de agosto, todo el equipo humano de la mía. Ya vamos a estar, no me lo pueden perder, va a estar bien bueno. Listo, 312-629-8740, por acá participamos. ¿Cómo están por acá en el barrio? Buenos días, ¿cómo están por acá en el barrio Guillermo Madrid y Guita? Por acá, ¿cómo están en el barrio Bernardo Guerra? ¿Cómo me les amanece? Motivados en este viernes, fin de semana, con la mía, que también es tuya, la emisora oficial de todo el año.
1: La emisora de todo el año se llama La Mía. 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
0: Claro, la del pueblo. Aquí está un carrilerazo, lo que se va a vivir próximo primero de agosto en Cruces de Urama con la Cantina Mía. No se lo puede perder, allá vamos a estar. La Cantina Mía sale aquí de cabina. Nos vamos con la cantina al hombro. 8:10, el carrilerazo de la Cantina Mía suena esta

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0: Estamos escuchando La mía con mucho orgullo antioqueño. Buenos días, viernes 10 de julio.

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1: 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Porque es muy variadita. ¿Cómo te parece, pues, querido?

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0: 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Es una berraquera. ¡Ea, María!
1: ¡Ea, Gustavo, mucho la mía! 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

0: 8 de la mañana, 25. Ya son las 8:25 en la mía, que también es tuya. ¿Cómo están los oyentes de la mía? Muy buenos días. Por acá se reportan desde el barrio La Playita, en Dabeiba.
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0: Aquí escuchamos a Fernando Gil. ¿Cómo dices tú? 8:25.

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¿Qué tal si eres tú, los Tigres del Norte, a las 8 de la mañana, ya 35 minutos? Información, servicio social. Tuberquia Zapata Rosa Elvia tiene su cédula de ciudadanía aquí en los estudios de La Mía. Tuberquia Zapata Rosa Elvia, para que pase a reclamar su cédula de ciudadanía a los estudios de la emisora La Mía. Estamos ubicados en el segundo piso de EPM en este momento, segundo piso de EPM, para que por favor pasen a reclamar la cédula de ciudadanía las personas que tienen acá estos documentos, que se le han extraviado, que los han traído. Pues aquí están los siguientes: Tuberquia Zapata Rosa Elvia. También tenemos documento de Domico Harlinson. Documento de Vargas Cañas Jorge Luis. Documento de Urrego Norey Vanessa. Documento también de Domico Daniel. Documento de Aguirre Cardona Cristian Camilo. Documento de Domico José Augusto. Documento de Rodríguez Flores Daniel Antonio y de Usuga Ballesteros Andy Xiomara. Favor, pasar a reclamar estos documentos. Segundo piso de EPM en Dabeiba. Ahí está La Mía Colombia. 8 de la mañana, 37 minutos. Buenos días. Seguimos en sintonía solo con La Mía.

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0: Hola, hola familia de la mía, espero que estén muy bien. 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
1: Son las 9 de la mañana, 28 minutos en la mía Colombia, 9:28. Aquí está la información, cómo está la movilidad, le contamos a esta hora. Atención conductores, en este momento el flujo vehicular es moderado y hay paso controlado a un carril en los siguientes puntos del corredor vial. Variante de Fuemia, unidad funcional 2, punto de referencia 6+400. También se conoce este lugar como PK 10+400 en el municipio de Dabeiba, con paso controlado a un carril en el día y en las noches hay cierre preventivo desde las 6 de la tarde hasta las 6 de la mañana. Punto de referencia 28+000 en la unidad funcional 1 entre Uramita y Dabeiba, sector túnel falso, paso controlado a un carril, con controladores viales. Punto de referencia 20+800, punto de referencia 20+800 en la unidad funcional 2.3, sector Río Verde, municipio de Dabeiba. Por trabajos de mantenimiento tenemos paso controlado a un carril con controladores viales. Punto de referencia 109+000 en la unidad funcional 2.3, sector La Cerrazón, municipio de Dabeiba. Por trabajos de mantenimiento tenemos paso controlado a un carril con controladores viales. Punto de referencia 8+095 en la unidad funcional 6, sector Puente El Guineo, entre los municipios de Chigorodó y Mutatá. Por actividades de mantenimiento tenemos paso controlado a un carril con controladores viales. Se recomienda acatar las indicaciones de los controladores viales. En el punto de referencia 105+554, unidad funcional 4, sector túnel La Llorona, en el municipio de Dabeiba, entrada y salida de volquetas. Se recomienda acatar las indicaciones de los controladores viales. Punto de referencia 87+300 en la unidad funcional 4, sector Tascón, en el municipio de Dabeiba, entrada y salida de volquetas. Así que se recomienda también en ese lugar acatar las indicaciones de los controladores viales. Eso es en el punto de referencia 87+300, unidad funcional 4, sector Tascón, municipio de Dabeiba. Contamos con cielo nublado en todo el corredor vial. Se recomienda a los usuarios de la vía conducir con precaución y respetar los controles de tráfico realizados para garantizar su seguridad. Para conocer más sobre la concesión Autopistas Urabá y el estado de las vías, visita autopistasurabá.com o en Facebook y X como @autopistasurabá. Autopistas Urabá, uniendo región. 9 de la mañana, 31 minutos en la mía Colombia.
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0: Escuchamos a Darío Gómez Zapata con la canción Mujer Ajena y los legendarios, aquí en la mía, que también es tuya, la emisora de todo el año.
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0: Y tenemos canciones nuevas, nuevas, nuevas. Por acá tenemos una buena canción de Wilson Betancourt, Alma Flaca. Wilson Betancourt nos presenta una nueva canción popular, titula Más Allá de la Muerte. A las 9 de la mañana, 40 minutos, escuchamos Solo La Mía.
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4: En el nombre del Padre, en el nombre del Hijo y en el nombre del Espíritu Santo. Amén. Bendiciones para cada uno de ustedes. Soy Juan de la Cruz, misionero, guía espiritual. Estoy acá en Dabeiba atendiéndoles consultas personales a cada uno de ustedes. Hoy, viernes, es un día especial. Recuerde que mañana sábado y el día domingo voy a estarles atendiéndoles consultas personales. 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Hoy es un día donde vamos a escuchar testimonios, hoy viernes, queridos hermanos, de personas que nos han visitado, que han cambiado su vida, que se han curado y se han sanado. Escuchemos personas bendecidas. Hoy nos encontramos acá, en nuestra casa de oración, porque gloria a Dios, tenemos milagros. Personas que están viendo los cambios y los resultados. Muchos tratan de imitarme, pero ninguno nos puede igualar, porque si ayudamos, si damos la mano y si curamos. Hoy tengo una persona que viene a contarnos su historia. Regáleme su nombre.
5: Buenas tardes, hermano, mi nombre es Gregorio.
4: Bueno, Gregorio, ¿cuántos años tienes?
5: 31 años.
4: ¿De dónde vienes?
5: De Pácora.
4: De Pácora, Caldas. Un saludo muy especial a la gente de Pácora. Cuando usted vino ante nosotros, Gregorio, ¿qué era lo que usted tenía?
5: Tenía mucha gastritis, un rebote en el estómago, una debilidad en los pies, muy mal de la potencia. Mi relación con mi familia estaba casi acabada y la plata no me rendía.
4: Usted trabaja en una finquita, un hombre trabajador, porque eso le enseñó su padre, a trabajar, a luchar. Usted me cuenta que todo comenzó cuando usted compró un pedacito de tierra. Se despertaron las envidias contra usted y contra su familia.
5: Efectivamente, hermano, después de que tuve mi tierrita, todo se empezó a ir de para atrás, la gente ya no me hablaba ni me saludaba y con la familia todo empezó de para atrás y empezaron mis dolencias.
4: Usted me decía que usted sentía muchos olores malucos y a veces azufre y tabaco.
5: Exactamente, hermano, y veía cosas extrañas en mi finca.
4: Usted viene, nosotros hacemos un proceso de curación, de liberación, de sanación. Hacemos una limpieza. ¿Qué fue lo que usted arrojó de su cuerpo?
5: Saqué gusanos y un agua muy oscura, como negra.
4: ¿Y a qué olía eso?
5: Olía muy feo, olía, mejor dicho, un olor del infierno.
4: Se dio de cuenta también, porque usted lo hizo. Le dijimos que allá en esa tierra que usted compró había algo enterrado. ¿Qué fue lo que sacó usted mismo ahí allí?
5: Saqué algo muy extraño, un alambre de púas con unos trapos rojos y unas cosas muy feas.
4: A esto lo preocupó bastante, pero nosotros hicimos un trabajo muy fuerte. ¿Usted hoy cómo se encuentra de salud? ¿Cómo está su familia? ¿Cómo está su economía?
5: Económicamente me está yendo muy bien. Los frutos de la finca están de una muy buena manera. Mi relación familiar está muy bien. Incluso estoy esperando ya mi tercer hijo con mi señora. Y con mi familia todo ha mejorado.
4: Valió la pena visitar a este viejo Juan de la Cruz, que sí sabe, que sí conoce, que sí tiene sabiduría.
5: Valió completamente la pena, siempre lo llevo en mis oraciones y siempre estaré agradecido porque ustedes me dieron, mejor dicho, otra oportunidad de seguir progresando.
4: Muchísimas gracias, mi hijo, por esas palabras. Que Dios Todopoderoso te bendiga. Estos son los testimonios que nos certifican y nos colocan en un lugar muy privilegiado acá en Dabeiba, Antioquia, donde si curamos y ayudamos y damos la mano, si brindamos soluciones y si le decimos a usted qué pasa con su vida, porque usted tiene suerte, progreso, bienestar, porque me visita. Mucha gente que viene han visto los cambios, han visto la estabilidad económica en sus negocios, en su casa y en su vida. 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Anótelo bien, querido hermano. 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Tengo un señor por acá que me escribe, me dice: hola, hermano, Dios lo bendiga. Señor Juan de la Cruz, yo me encuentro muy enfermo. Comencé con unos calambres en todo el cuerpo. Después comenzaron unos dolores de cabeza muy fuertes y a lo último comencé con muchísimas ganas de trasbocar. Esto empezó en mi cuerpo a destruirme, a acabarme poco a poco y lentamente. Yo he visitado gente, he visitado parapsicólogos, brujos, personas que dicen que saben, pero no me curan, no me sanan. Antes yo sigo peor. Yo he escuchado su programa mucho y lo que más me gusta es que usted habla demasiado de Dios. Señor Juan de la Cruz, usted es mi última esperanza. Lo voy a visitar mañana sábado. Voy a ir con un hijo que siempre ha estado pendiente de mí y ha estado para arriba y para abajo. Mucha gente aquí en la vereda ya me dice que lo que yo tengo no tiene cura. Mis amigos me ven sufrir tanto, padecer tanto, pero yo sé que usted es el único que me puede ayudar. Dios lo bendiga. Ay, mi hijo, primero que todo, bendiciones. Dios te dé luz, alegría, felicidad, prosperidad. Yo, Juan de la Cruz, y sé si ayudo y si digo la verdad. Los testimonios que usted escucha lo certifican y certifican nuestra veracidad, porque las palabras se las lleva el viento. Mas lo único que queda en la vida son los hechos. Usted tiene cura. Hay gente que le dice que deje de estar gastando el dinero, que usted ya no se alivia. yo le quiero decir hoy que esas personas están equivocadas. Usted sí se va a curar. Yo sé lo que usted tiene, lo que a usted le dieron, ese bebedizo, esa toma, ese amarre que le hizo esa mujer, únicamente para quedarse con su dinero, y ella lo logró. Logró porque se quedó con mucha parte que a usted le corresponde. Hermano, lo primero, y la riqueza del ser humano es la salud. Cuando tenemos salud, lo tenemos todo. Cuando no tenemos salud, no tenemos absolutamente nada. Usted me va a llamar, se va a comunicar con este viejo que sí sabe, que sí cura, que sí tiene conocimiento, que sí tiene un don para darle la mano a cada uno de ustedes. 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
0: Y de esta forma hemos llegado por el día de hoy al final de nuestro programa La Hermandad de la Fe. Muchas gracias por su inmensa sintonía. 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
4: Bien, apreciados amigos, aquí estoy, Jorge Duque Linares, haciendo este mensaje de motivación. Es un mensaje de superación personal para mejorar su calidad de vida. Me escriben a mi correo electrónico, jorgeduquelinares@hotmail.com. Don Jorge, tengo muchos problemas de comunicación con mis padres. ¿Qué hago? Mire, yo quiero darle esta recomendación. Si usted quiere que a usted le empiece a ir bien en la vida, sea buen hijo. Es que cuando usted es buen hijo, a usted la vida le empieza a mejorar. ¿Cuál es su problema? Que usted es mal hijo. Yo quiero preguntarle, ¿usted sabe cuál fue la primera persona que supo que usted iba a venir al mundo? ¿Sabe quién fue? Mamá. Y desde ese día mamá nunca jamás en su vida pudo volver a dormir igual. ¿Usted sabe cuántas noches tuvo que pasar mamá en vela colocándole a usted pañitos de agua fría en la frente para bajarle la fiebre? ¿Usted se imagina el susto de mamá el primer día que le colocó a usted su primer uniforme preescolar? ¿Cuántas veces mamá fue a su colegio con el cuaderno que se le quedó? ¿Cuántas veces mamá corrió a llevarle el libro que se le quedó, la cartelera que se le quedó? Y yo le pregunto, finalmente, ¿cómo le pagó usted a mamá? ¿Usted sabe cuántas veces mamá espera una llamada suya? Ella desde las 4 de la mañana que se levanta a escucharnos, hasta las 8 de la noche que se acuesta, ella está esperando su llamada. Y cuando usted no la llama, ella piensa, pobrecito mi hijo, estará muy ocupado. Sea buen hijo, llámela hoy. Dígale, mami, gracias por haberme dado la vida. Y dirá que ella dice, está borracho. ¿Será que se va a morir o algo le va a pasar? Mire, quiero decirle, cuando usted empieza a ser buen hijo, automáticamente todas las fuerzas universales empiezan a trabajar en función de su beneficio y a usted le empieza a ir muy bien. Créame, créame este consejo. Vaya hoy, busque a mamá, dele un beso y dígale, mamá, te amo. Y va a ver cómo a esa señora se le llorosean los ojitos. Sea buen hijo, sea una persona agradecida con los padres y va a ver cómo a usted la vida le empieza a mejorar. Y recuerde, para cualquier situación que a usted se le presente en su vida, siempre con actitud positiva.
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2: Bien amigos, aquí estamos con Jorge Duque Linares haciendo este mensaje de motivación, este mensaje de superación personal para mejorar su calidad de vida. Me escriben a mi correo electrónico jorgeduquelinares@hotmail.com. Esta es la dinámica del programa. Usted me escribe a mi correo y yo con mucho gusto le voy contestando aquí al aire. Tengo temores, don Jorge, al pensar que no voy a lograr todo lo que quiero. Yo quiero contarle, mire, el principal enemigo del éxito es el temor. El temor es el que no deja triunfar a las personas. ¿Y quiere que le cuente cuáles son los 6 temores predominantes en un ser humano? El primer temor es el temor a la enfermedad. El segundo temor, el temor a la pérdida de un ser querido. El tercer temor, el temor a la falta de dinero. El cuarto temor, el temor a la vejez. El quinto temor, el temor a la muerte. Y el sexto temor, ¿sabe cuál es el sexto temor de todos ustedes? El temor al qué dirán. Y ese temor al qué dirán es el que no lo deja a usted triunfar. Yo le pregunto, ¿usted por qué no aprende a vencer los temores? Y quiero decirle, hay una gran diferencia entre sentir miedo y sentir temor. El miedo es lo que uno siente hacia los factores externos que pueden atentar contra su vida. Las balas, el fuego, las fieras, ¿sí me entiende? El temor se origina en la cabeza suya. Es un sentimiento a que los demás lo rechacen, o a que las demás lo maltraten, es decir, son básicamente 3 sentimientos de temor: el temor al rechazo, el temor al futuro o el temor al fracaso. Entonces la pregunta mía es, ¿cuál es su temor? ¿Temor al fracaso? ¿Temor al rechazo? ¿Temor al futuro? ¿Usted para qué se preocupa tanto por el futuro? ¿Qué tal que no venga? ¿Temor al rechazo? Los demás no lo van a rechazar. Cuando usted tiene confianza, acuérdese que la palabra confianza viene de confidere, y confidere significa con fe, creer. Y el otro temor, el temor al rechazo, al futuro y al fracaso. Esos son básicamente los 3 sentimientos de temor que anulan la fe y la esperanza de una persona. Entonces mi recomendación es ¿cuál? Péguesele a Dios. ¿Usted por qué no va con Dios? Yo soy católico creyente, yo soy lasallista. Además estoy convencido que para encontrar a Dios lo que hay que hacer es querer a las demás personas y servir a las demás personas. Vea señora, ¿usted quiere ver el rostro de Dios? Señor, ¿usted quiere ver el rostro de Dios? Mírele la cara a la persona que está al lado suyo en este momento. Míresela. Allá hay alguien que dice, uy, no puede ser. Este señor está equivocado. Pero claro, es que Dios es amor, Dios es alegría, Dios es entusiasmo. Y hay un versículo en la Biblia que dice, cuando Dios está conmigo, ¿quién puede estar en contra mía? Si Dios está conmigo, ¿quién puede estar en contra mía? Por eso mi recomendación, haga un Padre Nuestro, por lo menos un Padre Nuestro todos los días. Hágalo con fe, con los ojos cerrados, en posición de oración, y dígale, Señor, tú vas conmigo, yo no me suelto de tu mano. Y cuando uno va de la mano de Dios, esté segura de que empieza a vencer todos los temores que se le puedan llegar a presentar. Les habló Jorge Duque Linares, y recuerde, para cualquier situación que se le presente en su vida, siempre con actitud positiva.

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1: Hola, hola, familia de la mía. 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
2: 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Muchas mujeres lo utilizan para acompañar molestias como los cambios de humor, el calor corporal, el cansancio y la incomodidad que puede aparecer durante la menopausia. Fórmula natural y práctica, ideal para el cuidado y el bienestar diario. 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
3: Lady Joana López.
0: Lady Joana López. Lady, ¿ya has utilizado los productos Vía Natural?
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3: Agave.
0: Las agave. ¿Qué le puedes decir a las personas de este producto, a las personas que nos están escuchando?
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4: Ángela María Tamayo.
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5: Juan Diego Ramírez.
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0: Canción de Junior Santiago con el binomio de oro, No me resignaré. Aquí canta Junior Santiago con el binomio de oro de América, No me resignaré. Está sonando la mía, buenas tardes.
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0: Esa es la que está sonando en la línea mía. Nos comunicamos 312-629-8740. Y también tenemos el servicio social. Servicio social clasificados, por supuesto que sí. Hoy a las 4 de la tarde, la cantina mía. Hoy, la cantina mía, 4 de la tarde. No se la puede perder, va a estar buena. Tema de hoy es las redes sociales. ¿Qué opina usted de todo lo de las redes sociales? Con mucho respeto. Para hoy a las 4 de la tarde en la cantina mía. Con mucho respeto sobre las redes sociales, ¿qué opina? Cuando vayamos a dar la opinión, sea en nota de voz o llamada, decimos con mucho respeto, yo opino y da su opinión. Así de fácil participamos en la cantina mía también, ganamos detalles, estamos muy pendientes pues de la cantina mía. Y vamos a estar con la cantina al hombro, nos vamos a ir con esa cantina al hombro para Cruces de Urama, el primero de agosto, es un sábado. Allá tendremos olla comunitaria, bingo bailable, muy importante para que ganen platica con la cantina mía, concursos, animación y cantante sorpresa. Vamos con la cantina al hombro. Allá vamos a tener el carrilerazo de la cantina mía. No se lo pueden perder. Sábado primero de agosto en Cruces de Urama. La cantina mía, la llevamos cantina al hombro.
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0: Saludamos a los oyentes que han perdido las cédulas y no han venido a reclamarlas, que están en los estudios de la mía. Cédula de Rosa Elvia Tuberquia Zapata. Un saludito para Rosa Elvia Tuberquia Zapata, que tiene su cédula acá. También para Daniel Antonio Rodríguez Flores. Para Andy Xiomara Usuga Ballesteros, que tiene su tarjeta de identidad. También para Cristian Camilo Aguirre Cardona, que tiene su cédula. También para Domico José Augusto, tiene su cédula. Vamos a ver cuántos más hay por acá. Está Domico Daniel, tiene la tarjeta de identidad. Está también Harlinson Domico. Este documento es la cédula de ciudadanía, sí. Harlinson Domico. Está también el documento de Jorge Luis Vargas Cañas. Jorge Luis Vargas Cañas, la cédula. Y también está el documento de Nora Ivanesa Urrego. Un saludito para ellos que tienen acá sus cédulas para que pasen a reclamarlas lo más pronto posible. En el segundo piso de EPM, en Aveiva, ahí está en el momento La Mía Colombia.
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0: Con canciones que se vienen excelentes en esta tarde, 2:47 minutos. Por acá tenemos buena música. Vea cómo suena. Los Guaruaco, el pescador de Barú, 2:48. Ya casi viene la cantina mía a las 4 de la tarde. Tema para hoy, las redes sociales. Opinamos con todo respeto. Yo opino sobre las redes sociales, esto y esto y esto. Hay noticias curiosas también. Estén pendientes, la cantina mía con buena música.

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Silvio Brito, de un diamante a un rubí, lo escuchamos a esta hora de la tarde en La Mía Colombia 104.4 FM. Ahorita a las 4 de la tarde no se pueden perder el buen programa radial La Cantina Mía. Vamos con la cantina al hombro para un lugar especial este próximo 1 de agosto en Cruces de Urama. 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Esto es La Cantina Mía, a las 4 de la tarde y hasta las 7 de la noche. Y vamos con carrilerazos también. No se lo pueden perder, porque la mía también es tuya. Oiga, vea cómo suena este señor, Francisco Gómez. ¿Quién perdió? 3:20 minutos en La Tarde Mía.

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1: Hola, hola, familia de la mía. Espero que estén muy bien. Yo soy Tomás Castaño, se las dedico. 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

0: Aquí iniciamos con la cantina mía. Buenas tardes. Buenas tardes a todos los que nos acompañan a esta hora en las diferentes veredas, corregimientos, municipios, subregiones del departamento de Antioquia. Darley, buenas tardes.
1: ¿Qué tal, oyentes? ¿Qué tal, Rubén Estrada? Gracias también a Dios por permitirnos vivir esta tarde, este clima que para el día de hoy ha estado fresco, y poder llegar a esta hora hasta el punto de donde está arrancando la cantina, espacio que estaremos compartiendo hasta las 7 de la noche. No nos sí, ha llegado, no nos ha llegado Genia por acá, hombre, ¿qué sería?
0: Genia está por aquí, ¿quién sabe haciendo qué?
1: ¿Que no viene por aquí a la cantina hoy o qué?
0: No, no sé, más que viene ahorita o se emborrachó de ayer.
1: Ah, tomó en otra parte.
0: Está por ahí, está...
1: Estuve en otra cantina.
0: De más. Oiga, ese evento de la cantina va a estar como bueno. Próximo sabroso. Primero de agosto, la cantina nos la vamos a llevar al hombro para el corregimiento de San José de Urama.
1: Sí, señor.
0: Ah, no, es para Cruces de Urama.
1: Cruces de Urama, correcto, sí. Cruces en de Urama. San José de Urama van a ser, pero las fiestas de la colonia, que ya también se están programando para luego, creo que mitad de mes, si no estoy mal. Hoy ya llegamos al día 10 de este mes de julio. Estamos, Rubén Estrada, entrando en Puente Festivo.
0: Sí, señor, este lunes no hay cantina. Este lunes nos vamos de descanso y paseo.
1: Ah, ya está el martes. Va usted de paseo, qué bueno.
0: Ya está el martes.
1: Es correcto, sí, ya tendríamos para la otra semana, estaríamos entrando el día martes 14.
0: Sí.
1: Martes 14, sí.
0: Martes 14 ya.
1: Eso es muy rápido, ¿cierto? Sí,
0: hombre.
1: Si es que, ok, no.
0: Vea, por acá me están diciendo, sí, martes 14.
1: Sí, correcto, salió. Sí, señor.
0: Por acá me están diciendo, mejor dicho, si sigue así la mía, no me despegaré de la mía. Súper esa programación desde España.
1: Ah, caramba, desde España. Oiga, y a propósito, hablando de España, saludo para toda la gente que vive en España. Pero hoy salió una noticia y que corrobore la gente en España. Las temperaturas hoy, por ejemplo, en Barcelona, impresionante, 38 grados centígrados. Sí. Algo no visto en la historia de España, en la historia de Barcelona. Oiga, 38 grados, casi los 40 grados, eso es mucho, mucho la calor, ¿cierto?
0: Sí, por la calor.
1: Así se dice, la calor sí. O el calor.
0: Hoy me estaban diciendo que estaba muy caliente el clima allá
1: en España.
0: Eden Varelas dice que ya está acostado, vea, ya estoy en cama y no quiero apagar el radio.
1: ¿Quién?
0: En España está Eder Varela.
1: Ah, caramba, don Eder, un saludo cordialísimo, que nos corrobore a ver si esa información sí es cierta.
0: Sí, él me dijo esta mañana.
1: Lo que les decía, el clima está como en estos días, aunque en Dabeiba hemos disfrutado de un clima muy agradable, hace solecito. Hace lluvia, tardes, noches frescas, pero sí, eso sí es que se está viendo. Y volvió a temblar en Venezuela otra vez.
0: Sí, hombre, ayer estuvimos en 39 grados centígrados en España, dice acá.
1: Híjole, mucho.
0: Eso es mucho.
1: Mucho,
0: la verdad. Iba hasta que 28, 29, 27.
1: Sí, toca los 30 y techos de 30 hasta 31 días así más calurosos, más sí. Calenticos. Pero sí, temperatura sí, correcto, Rue.
0: Y qué bueno por las redes sociales que nos conectan también con el mundo. Ese es el tema de hoy, las redes sociales.
1: Las redes sociales, correcto. Es tanto, esa información nos llegó a través de redes sociales. Redes Yo la vi sociales. A través del Facebook, la corroboré a través de fuentes oficiales, pero la primera fuente fue el Facebook.
0: El Facebook, sí.
1: Correcto.
0: Y acá la primera fuente mía fue el WhatsApp con el contacto de España, Eder Varela. Él es un dabeibano en el exterior de España.
1: Qué bueno, y qué bueno que esté conectado con su gente acá, qué bueno, excelente. Y entonces hoy vamos a hablar acerca de las redes sociales, es el tema del día de hoy, cuáles son las redes sociales, cuáles son las más utilizadas, cuáles son las redes sociales que da como para publicar cositas de pronto un poquito más picantes, no todas, ¿cierto? ¿Cuáles son, por ejemplo, las que gustan más? ¿Cuáles son las que tenemos acá en la emisora, las que más utilizamos? Y la idea es que opinen, Rubén, ¿cierto?
0: Eso, pero ¿cómo van a opinar? Cuando vayan a hacer su opinión, sea la que sea, van a decir, con todo respeto, yo opino de las redes sociales, esto y eso, y lo hacen en nota de voz o llamadas. 312-629-8740.
1: Porque todas las opiniones cuentan, pero hay que hacerlo con respeto.
0: Con todo respeto.
1: Con todo
0: respeto. Por ahí llegó ya toda acalorada. Llegó acalorada,
1: estaba viviendo en otra cantina, ¿cierto?
2: Sí. Ay, muchachos, si ustedes supieran.
1: ¿Y eso? ¿Qué pasó?
0: ¿Qué pasó? ¿Qué pasó?
2: Ay, me echaron un piropo, pero que casi
1: ¿Cómo?
2: Me
1: mal. Ay, por eso no vino.
0: ¿Sí? ¿Cómo? ¿Qué piropo? Cuente. ¿Por las redes sociales o así
2: por
0: personal?
2: Por redes sociales.
0: Ay, no, por redes.
2: Por redes sociales. Sí. Aprovechando pues que vamos a hablar del asunto.
1: ¿Por WhatsApp o qué?
2: Por WhatsApp, pero y le voy a decir una cosa para que se ríen. Claro,
0: pero fue con todo respeto.
2: Sin respeto.
0: Ay, güey, sin respeto. Cuente a ver.
2: Imagínese, me llega un mensaje ni siquiera fue mi celular, sino el celular de mi hijo.
0: Ah, fue.
2: Y hermosa, un tipo, princeso, pues es un princesote.
1: El que usted echa en la tula, pues va, ese sí lo va a echar usted. Va a dejar por ahí 20 cosas por echar el tipo, ¿no?
2: Echaré tipo en la tula. Pero es que párele bola, yo pensé que era un de verdad, de verdad.
0: Ah.
2: Ay, muchachos, si ustedes supieran.
1: Ah, se hizo pasar por. Ah.
2: Se hizo pasar.
0: Un pelado.
1: Eso puede suceder en las redes, claro.
0: Pero pelado por plata, pelado sin ropa o pelado
2: no,
0: de joven.
2: Un muchacho de 18 años. Muchacho.
1: Ah, no. Es otro tema que vamos a tener por allá más adelantico.
2: No.
1: Que hay muchachos que ahorita están arriesgando, les gustan las mujeres maduras.
2: Demasiado.
1: Sí, porque.
2: Oiga, es que usted es muy bonita, es que usted habla muy bonito, es que. Yo.
1: Ah, no, pero tampoco le dijo nada, no, puede ser. Simplemente.
2: ¿Usted quiere ser mi novia?
1: Es que.
2: ¿Usted quiere ser mi novia?
0: ¿Y usted qué le dijo? ¿Que sí?
2: No, que yo era como la mamá, pues que cómo se le ocurre.
1: Donde hay amor, no, la edad no importa.
2: ¿Cómo es que se dice? ¿Mommy sugar? ¿Cómo es?
0: Pero él no cree, él no sabe todavía que usted tiene mucha plata.
1: Sugar money, el sugar money.
2: Mommy.
0: Él no sabe todavía que tiene mucha plata.
2: ¿Yo plata de dónde?
1: Ahí.
2: Plata, sí. Cuando vamos a tener mucha plata, pero si vamos todos al primero de agosto.
1: ¿Se va a ganar el bingo qué?
2: Me voy a ganar el bingo del primero de agosto allá en Cruces de Urabá.
1: Con eso invita a ese muchacho a Caseos. ¡Anímese!
2: ¡Ay, ay, ay!
0: Un carrilerazo de la cantina mía en esta tarde, pues vea.
2: Puñalada y media.
0: Ahorita. 4:13 p.m, ahorita venimos con más temas de la tarde, más noticias, notas curiosas a propósito de redes sociales, tengo por acá notas curiosas. Y bien, ¿qué más es lo que viene ahorita? Ya me olvidó, pero yo miro por acá. Ah, también el humor, ahorita vienen chistes, curiosidades con Genia, la noticia también, oído a esta.
2: Y le tengo una curiosidad.
1: Oído a esta. Esa la doy yo, oído a esta. Esa es mía.
0: Esa es de Arley.
1: Sí, año.
0: Yo les voy a gestionar por acá un chistecito, a ver quién me cuenta un chiste ahorita. Y vienen curiosidades, les tengo una curiosidad en serio a propósito.
1: Y yo también les tengo otra, y muy buena, le digo.
0: Sí.
1: Para el viernes, para hoy viernes.
0: Para hoy viernes.
1: Qué belleza.
2: Ay, ay, ay.
0: Las redes sociales, 4:14.

0: La cantina mía, 4:17 p.m. Ya volvemos.
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2: 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Permiso.

0: Bueno, yo quiero saludar a todos mis oyentes de la mía, que también es tuya, de todos los oyentes de la cantina mía, que a esta hora están conectaditos con nosotros y están muy dispuestos a participar con todo lo que tenemos aquí en la cantina mía.
1: Sí, señora. Muchas cosas buenas. Ahorita les tengo un chistecito más tarde.
2: Y es que ese programa gusta muchísimo. Gusta en las mañanas y gusta en las tardes.
1: Por ahí están, vean que María Eugenia, sin respeto no hay amor, decía el maestro Diego Gómez.
2: Que le falte al respeto.
1: Eugenia, la queremos mucho, mándeme la aplicación de la emisora.
2: ¿Cómo?
1: Y su teléfono.
2: Oiga. Ay, se está echando, pues usted.
0: ¿Mandó
2: a traer perfume de pájaro macuá o qué?
1: ¿Pero si era que sirve?
2: ¿Qué le sirve? Y a ver, María.
1: ¿Sí?
2: Pero coja pues el pájaro.
1: Ah, no.
0: Cójalo.
1: No, por Dios. Las redes sociales.
2: Les tengo por acá antes, y con todo respeto, programando y haciendo alusión a cómo va el Mundial. Francia le ganó a Marruecos el día de ayer 2-0. Clasifica el equipo de Mbappé, como les decía. Y España le acaba de ganar a Bélgica. Se va a Bélgica, continúa España. De lo que ese partido, de lo que se vivió hoy en el minuto 30, anotó Ruiz y Merino al minuto 88 para darle el triunfo a España, 2-1. Estamos esperando ya los próximos partidos, porque vamos a tener Noruega-Inglaterra, vamos a tener es el próximo partido el día de mañana, y Argentina-Suiza sería el otro partido. Ahí saldría ya el otro finalista, porque se viene luego la final entre Francia y España. Y este entraríamos a semifinales, Rubén. Esa es la noticia deportiva del momento, cómo avanza el Mundial.
1: Bueno, genia.
0: Señor.
1: ¿Cómo va ese Mundial?
0: Bueno, después
1: está
0: de...
1: Mundial, ¿sí o qué?
0: Está súper Mundial. Y están esos equipazos, pero súper. Mañana va a ser el bueno.
2: Sí,
0: mañana. Y aguanta traer crispeticas.
2: Yo digo que va a ganar Argentina.
0: Ese partidazo va a estar muy... Bueno, ¿sabes que la final sería cuándo? ¿El domingo?
2: No, la final es el 19.
0: Bueno,
2: estamos en cuartos, todavía faltan un poco de partidos. O sea, la otra semana en partidos.
0: O sea que exactamente faltan 9 días para acabarse el partido. ¿Cómo es?
2: El Mundial.
0: El Mundial 2026, que deja muchas cosas bonitas, mucha participación de fuera de las delegaciones de todos los países, mucha participación de todos los fans, de todos los seguidores de la
2: selección. Sí, ha sido un éxito este Mundial.
0: De verdad, se han visto cosas muy bonitas, se han visto mucho acompañamiento a todas las selecciones de sus diferentes fans, digámoslo así.
2: Yo ese Mundial sin Colombia sí ya no.
0: No, ya no. Hace 8
2: días
0: yo.
2: Donde estuviera todavía Colombia, eso estaría un ambiente totalmente diferente.
1: Eso están diciendo.
2: Hasta yo tendría
1: demás,
2: un ambiente diferente.
1: Los demás habitantes de otros países deben de estar diciendo eso, que también quedaron eliminados.
2: Sí, lógica, sí, sí.
1: Es
2: sí,
1: que imagínense.
2: Es por lógica, sí.
1: Qué bueno que todos en el planeta Tierra ganáramos. Todos. Sí. Eso es imposible que todos ganemos.
0: Rubén, todos somos ganadores.
1: No, todos somos
0: ganadores. Darley, todos somos ganadores. Claro.
1: Pero la copa no.
0: Ah, no, de la copa no. Pero sí nos ganamos otras copas.
1: No hay copa aquí en la cantina.
0: Un tilín, tilín.
2: Sí hay otros temas. Bueno, hablando de las redes sociales, que es el tema del día de hoy, ¿sabían ustedes, por ejemplo, que China tiene sus propias redes sociales? Y que allá, por ejemplo, Facebook y WhatsApp
0: No van.
2: Ay, o sea, ellos tienen sus propias redes sociales. O sea, cuando usted vaya allá a China, así como yo estuve, usted puede... Yo estuve en China.
0: Ay, ¿cuánto chino?
2: Anoche tuve un sueño largo y me dice que me estaba soñando allá que estaba en China. Oiga, la cosa es que allá aparece su propia red social, su propia red de integración. Pero las más famosas, Rubén, enumeremos. Aquí en Colombia.
1: En Colombia.
2: Sí.
1: Facebook.
2: WhatsApp, correcto.
0: X.
2: Oiga, el presidente Petro sí dio lora por esa cuenta, por Trump.
1: Sí.
2: X.
1: Bueno. ¿Y cómo es eso de que él comentó por ahí también en sus redes X? Que,
2: o sea, como un presidente.
1: Que como Trump no sabía que él estaba todavía reportado, yo no sé en qué cosa, y que como no sabía que él no estaba apoyando a De Las Priella. Que supuestamente Trump no sabía y ni se imaginaba que.
2: No había visto la cuenta de Petro.
1: Que Petro no estaba apoyando a De Las Priella.
2: No,
1: no lo estaba apoyando. Y que Trump no sabía. Que Trump creía que Petro estaba apoyando a De Las Priella también.
2: Imposible, ¿no?
1: Eso está en las redes.
2: Ah, no, esa es una información falsa, porque lógicamente que Trump conoce que la estrella es derecha y que lógicamente el gobierno de los Estados Unidos

0: está con la derecha.
1: Ustedes han visto.
0: Y que todos los problemas con Gustavo Petro, pues sí. Lógicamente que es totalmente contrario a la derecha e izquierda. Pues, esa fue la dinámica durante las elecciones. Me parece que puede ser una noticia falsa o algo que se publicó.
1: Vea, ¿cómo le parece que es que Gustavo Petro tiene también su canal en WhatsApp?
2: Sí,
1: ustedes sí, ven sí. Los canales de WhatsApp. WhatsApp sí. Tiene canales. Es Él más. Tiene ahí 548,000 seguidores.
0: Gustavo
1: en ese,
0: Petro.
1: En ese canal. Y ahí publicó. Que cómo es posible que...
0: Él ¿Pero quién queda... hizo la publicación? ¿Gustavo Petro?
1: Gustavo Petro. El
0: Dijo
1: canal
0: que
1: oficial de
0: Donald
1: Gustavo
0: Trump
1: Petro.
0: No sabía.
1: Que él no sabía que no era como de la misma corriente de Abelardo de las Priella. Y no. Que tampoco sabía... que estaba todavía reportado, que ¿Cómo? Tampoco sabía que estaba reportado en yo no sé qué, ¿cómo
0: en
1: llama
0: la
1: eso?
0: Lista Clinton.
1: Lista eso, ah, que todavía es que porque todavía estaba reportado. Publicaron eso ahí, y eso está ahí en el canal de Gustavo Petro de WhatsApp. Acabo de conversar telefónicamente con el presidente de los Estados Unidos, Donald Trump.
0: Sí. ¿Qué dice?
1: Como en las tres veces anteriores fue una conversación amable. Bueno, esta es como que cuando el 3 de julio.
0: 3 de julio.
1: Sí. Ah, pues ya, sí le solicité sí. Su ayuda para impedir
0: eso sí
1: el
0: lo sabía,
1: odio
0: correcto.
1: Creado en
0: sí.
1: Una parte de la sociedad colombiana sí, nos lleve a la sangre y la violencia de quienes correcto. Los instigan y financian.
0: Sí.
1: Me dijo que era un Goodman y que ojalá pudiéramos hablar después.
0: Sí.
1: Bueno, ahí está la nota más larguita.
0: Bueno, el caso, lo que entiendo es que se hizo una solicitud para que se hicieron, creo que fueron
1: tres
0: solicitudes.
1: En esa misma fue, me extrañó que el presidente Donald Trump no supiera que yo no apoyaba a Abelardo de las Priella y me sorprendió que no supiera que yo y mi familia aún estábamos incluidos en la lista OFAC. Me prometió actuar en el tema. Eso dice la parte final. Textualmente, publicación de Gustavo Petro.
0: No sé, Gustavo, ¿dónde saca ahora esas declaraciones?
1: Literal, le reitero. Me extrañó que el presidente Donald Trump no supiera que yo no apoyaba a Abelardo de las Priella y me sorprendió que no supiera que yo y mi familia aún estábamos incluidos en la lista OFAC. Me prometió actuar en el tema.
0: Ah, bueno.
1: Termina con eso en su publicación, que es más larguita, pero me enfoqué en esa parte. Incluso montó una foto cerca al presidente de Estados Unidos. Y hay otras publicaciones más abajo, pues que nos va a quitar mucho tiempo. Eso son redes sociales, pero sí es una cuenta
0: pero es un tema
1: oficial.
0: Y es tema de redes sociales. ¿Por qué lo digo? Porque es que casi que todo este periodo administrativo de Gustavo Petro, casi que todo, todas sus decisiones, y todo lo que dio de qué hablar, no sé si fue por populismo, todo lo hizo a través de su cuenta X.
2: Todo
0: y
2: sobre
0: qué
2: la
0: peleas
2: cuenta.
0: Tan impresionantes armado este señor.
1: Y por el canal de WhatsApp también.
0: Bueno.
1: Esos dos son los más fuertes de él. Y el canal de WhatsApp de la presidencia, ahí también publicaba, porque yo los dos canales los seguimos acá para estar enterados también, aunque no opinamos mucho del tema ni comentamos. Solo aquí en la cantina que uno se sienta es que...
2: Bueno, y otras redes que también están tomando mucho auge, bueno, ya tienen auge, es Instagram y TikTok.
0: Sí, Instagram. TikTok, sí.
2: TikTok.
1: Hay una red social muy buena.
0: Sí.
1: Se llama Telegram, muy completa.
2: Y
1: Telegram.
2: Total.
1: Pero casi no la usamos.
0: Porque...
2: Yo sí la uso.
0: Y lo que pasa es que esa red social aperturó tanto las bandas o el contenido que se estaba publicando contenido muy fuerte y muy explícito
2: en
0: a través
2: Telegram.
0: De Telegram. Es correcto. Y usted podía mandar cualquier archivo. Si fuera así...
1: obsceno.
0: Obsceno, correcto. Y muchos países...
1: Obsceno.
0: Cerraron. Seno. Viene de seno. Eso sí viene de seno, sí.
1: De obsceno, seno.
2: De seno en montallantas.
1: De chica.
2: De seno chica.
0: Con mucho respeto.
1: Con mucho respeto, sí.
0: Todo respeto. Muchos países cerraron esta cuenta de Telegram o no permiten que en su país circule esa red social por eso. Porque es que la gente publica todo el contenido. Pero sí, llegué a tener Telegram también en un tiempo. YouTube, hay otra red social que se llama WeChat.
2: ¿Sí?
0: Hay otra red social que se llama Snapchat. ¿Ustedes han escuchado?
2: Ah, sí, Snapchat, sí.
0: Otra red social que se llama Reddit. También es muy popular, pero especialmente en Europa. Está otra que se llama Weibo. Pinterest también.
1: Vuelvo.
0: Es que X era anteriormente Twitter.
2: Sí, es, sí, exacto.
0: Cuando estaba el presidente Santos, ¿ustedes recuerdan?
2: Sí.
0: El presidente Santos.
2: El de la palomita.
0: Y el otro que lo su, que le. Ellos, era por Twitter, todo era en su, en la cuenta de Twitter, y luego esa red social se convirtió en X ahora. Pero de las más famosas, de las más, oiga, 15 de las redes más utilizadas a nivel mundial en este 2026, Facebook con 3.070 millones de usuarios.
2: ¡Wow! Se supera.
0: 3.070 millones, eso es mucha gente. Instagram con 3.000 millones. WhatsApp con 3.000 millones. YouTube con 2.580 millones de usuarios. TikTok con 1.990 millones. Entre las más famosas, ahí están las primeras cinco.
1: Imagínate, pues, ¿qué pasaría si todos cerramos las cuentas de redes sociales? De todas. Que todo el mundo empiece a cerrar cuentas. Cierren todas las cuentas.
0: No,
1: vamos a morir.
0: Sí, yo no.
2: No, ve, imagínese.
0: Eso es, si uno coge el celular a todo momento y uno cada minutico uno está ahí a ver qué
2: les escribieron. Pues,
1: hace 15 años usted no cogía eso.
0: La costumbre.
2: No conocíamos nada de redes sociales. Nada.
1: Que ¿hace cuántos años?
2: A ver, no, pues, ¿hace cuántos años? ¿Con Facebook? No, pues con Facebook sí, uno se comunicaba por ahí, que le pongo por ahí unos 20 años, con Facebook. Uh-huh. Pero ya ahorita que TikTok, que todas estas cositas nuevas, no, póngale por ahí unos...
1: Todas estas redes...
2: 5 años más o menos.
1: Después de pandemia,
0: ¿no? Antes de pandemia ya funcionaban y con mucha fuerza. Antes de pandemia. Claro. Estamos hablando más o menos del 2000...
2: 5 o 6 años.
0: 2015 hacia adelante más o menos.
2: Estamos más, 10 años.
0: Y ahorita vamos a ver por qué estas redes sociales son
1: adictivas. Y eso que adictivas. Va a salir una nueva red social.
2: Otra.
1: Ahorita les voy a contar de cuál se trata.
2: La mía.
1: No.
0: La cantina...
1: La cantina red. No, ya parecemos como el red.
2: Ay, no.
0: Que los oyentes opinen qué red social prefiere, a cuál, de la cual es la que más mantiene pendiente o cuál utiliza como medio de comunicación. Y bueno, qué opinen sobre las redes sociales, si son buenas oyentes, o son malas.
2: Bueno, mis oyentes, acuérdense 312-629-8740 para que opines cuál es la red social que más te gusta.
1: La que más le gusta y por qué.
2: ¿Y por qué?
1: Puede ser que, no, a mí me gusta más WhatsApp porque por ahí enamoro más fácil. Desde otro número de teléfono que no tenga.
0: Yo tengo una para trabajo, comunicación, y dos para entretenerme. Eso es lo que yo he notado, pues, como en mi...
1: Yo,
0: a nivel personal.
1: ¿Cuántos WhatsApp?
0: Una para comunicación, trabajo, y las otras dos para entretenimiento.
1: WhatsApp, eso se puede hacer.
2: Sí.
1: Claro. O sea, yo puedo abrir cuántos WhatsApp en mi teléfono.
0: Ah, no. ¿Cuántos ahora permiten? Como 3 cuentas, creo.
1: Vea, ¿cierto? Pues. Hay que mirar esa opción. Vamos a una pausa comercial. Usted vaya pensando, opine con todo respeto sobre las redes sociales.
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0: Son las 4 de la tarde, 45 minutos, y este es el momento para escucharnos con información cómo está la movilidad aquí en la Cantina Mía. Si usted va a viajar, esté atento, porque hay puntos que están con paso controlado y se lo contamos acá en la Mía. Para que usted esté enterado, flujo vehicular moderado y hay paso controlado a un carril en estos puntos. En la variante de Fuemia, unidad funcional 2, punto de referencia 6+400, también conocido como PK10+400, en el municipio de Dabeiba. Paso a un carril controlado en el día y en las noches hay cierre preventivo desde las 6 de la tarde hasta las 6 de la mañana. En el punto de referencia 28+000, en la unidad funcional 1, entre Uramita y Dabeiba, sector túnel falso, hay paso controlado a un carril con controladores viales. En el punto de referencia 20+800, en la unidad funcional 2.3, sector Río Verde, municipio de Dabeiba, por trabajo de mantenimiento, tenemos paso controlado a un carril con controladores viales. Punto de referencia 109+000, en la unidad funcional 2.3, sector La Cerrazón, municipio de Dabeiba. Por trabajo de mantenimiento, paso controlado a un carril con controladores viales. Punto de referencia 8+095, unidad funcional 6, sector Puente El Guineo, entre los municipios de Chigorodó y Mutatá. Por actividades de mantenimiento, tenemos paso a un carril con controladores viales. Se recomienda acatar las indicaciones del personal en la vía. Contamos con cielo nublado en todo el corredor vial. Se recomienda a los usuarios de la vía conducir con precaución y respetar los controles de tráfico realizados para garantizar su seguridad. 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Son las 4 de la tarde, 48 minutos en La Mía, Colombia.
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0: Fernando Gil, eres veneno. Faltan 6 para las 5. 5 para las 5 prácticamente ya casi. Ese reloj está como atrasado por allá también, por acá adelantado, eso está raro también, eso es una curiosidad.
1: Oiga, pero el caso es que el tiempo se va muy rápido.
2: Total.
1: ¿Eso no les parece?
2: Muchachos.
0: Va tan dicen, rápido que ahorita les tengo una curiosidad del tiempo.
1: Ah, bueno, listo, sí, buena. Pero a mí me parece que este año va súper rápido, la verdad.
2: Y los tiempos se van a acortar más. Eso es bíblico, eso sí lo dice la Biblia, que los tiempos se acortarán.
1: Uy, no, pero es que la... O sea,
0: vamos a preguntarle a Dola a ver si... Sí.
1: ¿En qué momento dice el tiempo va tan rápido?
2: Yo quiero leer algo por aquí que mandaron, ¿sí? ¿Puedo?
1: Claro, claro.
2: Dice, hola, muy buenas tardes, para que me saluden a todos los de la vereda Palmichales, en especial a la familia David Silva. Y si me hacen el favor de colocarme en el tema, disfrutando el rato y esperando mi turno. Aquí escuchamos la mía, que también es tuya. Y esta nos
1: disfruto
2: llama...
1: Disfruta el rato, se llama
2: disfruta el reto. Bueno, es...
1: El reto. ¿El reto? No.
2: ¿Qué? El reto, no. El rato. Yo dije reto, ay, qué pena.
0: Es que disfruta el recto.
1: El recto.
0: Con K en la mitad. Para que no, oiga, sea tan es, igualito.
2: Y saludamos a Luz Fanny Silva Acevedo.
0: El recto con K.
2: Ay, no, muchacha. Luz Fanny,
1: ¿A quién más saluda?
2: No, es el Luz Fanny en la vereda, ¿qué? Palmichales.
1: Ay, hombre. En Palmichales, un sí, saludo.
0: Con P, él. También se puede decir con P, el repto.
2: Reto.
1: Disfrutó el rato.
0: Y era rato, y era ratito de la vuelta que dio eso.
2: Imagínate, disfruta el rato. Oiga, ¿y qué también, a qué también saludamos a que nos están escuchando?
1: ¿Quién más ha escrito? ¿Quién más?
2: Bueno.
0: Sí.
2: Bueno, también saludamos que nos están escuchando por la página, por nuestra página web, la www.lamia.com. Y también nos están saludando.
0: Lamia.com.co.
1: Sí.
2: Amén.
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1: Y bueno ese producto.
2: Esa,
1: sí.
2: Esa ricota dio buen resultado.
1: Es que es muy buena. Deliciosa.
0: Bueno, vamos a preguntar por acá. Si es cierto, o sea, en pregunta, no es afirmación.
1: Sí.
0: Si es cierto que la Biblia dice que los tiempos se acortarán y que en parte... ¿Y en qué parte de la Biblia dice eso? Vamos a ver qué dice Dola.
1: A ver qué dice Dola.
0: Dola. Escuchemos a Dola a ver si...
2: A ver qué dice Dola.
1: Dola ya emborrachó.
3: Sí, compa, es cierto, pero hay que saber bien qué dice y en qué contexto. Porque no es que el tiempo corre más rápido, sino que se refiere a la duración de un periodo de sufrimiento. ¿Dónde lo dice exactamente? Está en 2 pasajes de los evangelios, casi iguales. Mateo 24:22. Y si aquellos días no fuesen acortados, nadie sería salvo.
0: Mateo 24:22.
1: A eso lo digo en inglés.
0: Ah, pero ¿sabe qué es?
1: 24:22. Ah, 24:22.
0: Y Marcos 13:20. ¿Sí ven?
1: Entonces sería
0: 24:22.
1: No, esto es para el inglés.
2: Ay, no, somos españoletes. No, bueno, de verdad.
1: Sí, vamos con otra curiosa a esa hora de la tarde, a las 4:58. ¿Quién arranca con nota curiosa?
0: Yo tengo la nota curiosa, yo la tengo. ¿Cómo les parece? Atención. Imagine que hay un hombre, esto tiene que ver con las redes sociales.
1: Sí.
0: Hay un hombre que dice venir del año 3700. Recordemos.
1: Estamos en el 2026.
0: En el 2026. Él dice que en el 3700 viajó hasta allá, ¿cierto? Porque está en una misión ultra secreta y que pudo viajar al año 3700 y lanza una advertencia sobre el futuro de la inteligencia artificial y la humanidad. Mm. Pilas, que en ese año vamos a ser esclavos. Yo no sé si estaremos vivos
1: en el 3000, no.
2: Pero hablando de la IA, hablando de la inteligencia artificial, créanlo, muchachos, que lo que decíamos ayer, que ese... Ay, María. Eso
1: pues, ya lo tenemos, eso dentro de poquito, ahorita en el 2050, 2070, es que eso ya está, pero ya por ahí en el 3000 es que ya...
0: 3700, imagínate.
2: No,
0: si llegamos al 3000 es un cuento.
2: No.
0: No llegamos.
1: Nunca.
0: 2026, imagínese, por Dios, faltan más, casi 1000 años.
1: Nosotros que llevamos por más de la mitad.
0: Ese muchacho no, sí pudo llegar al 3700.
1: No, pero sí.
0: Dice él, con todo respeto.
1: Que haya viajado al 3000, ¿cómo lo hizo? ¿Cómo lo hizo? Nota curiosa.
0: Oh, pues,
1: ese tipo está loco, dato,
0: según su testimonio, algunos androides sentirán miedo, comprenderán el concepto de la muerte e incluso mostrarán signos de depresión. Androides, o sea, tan desarrollados, sí, que ya parecen humanos.
1: Ah, caramba.
0: Vea pues, las historias sobre supuestos viajeros del tiempo suelen generar controversia en internet. Este muchacho salió con eso.
1: Pero no le dicen por ahí loco, desquiciado, ¿cómo vamos a inventar eso?
0: Y él trae una supuesta mano de un robot del 3700 después de Cristo.
1: O sea, se logró volar de allá con un brazo, un androide, sí.
0: La advertencia sobre una guerra entre humanos y robots. El aspecto más llamativo de su historia es la supuesta rebelión de las máquinas. Eso me suena como a Terminator, la película.
1: Sí, no.
0: Cierto.
1: A mí no me cala esa.
0: Vea, Mike es el nombre que se hizo, bueno, así se hace llamar. Mike aseguró que el 20 de septiembre del año 3700, todos los robots del planeta iniciaron un ataque coordinado contra la humanidad utilizando internet y sistemas inalámbricos. Según su relato, más del 30% de la población falleció durante esa ofensiva y la extinción total solo se evitó porque las máquinas no lograron acceder a los códigos de lanzamiento del arsenal nuclear. Eso me suena a Terminator.
1: No, la verdad no.
0: ¿Será que se vio esa película muchas veces o qué?
2: Yo digo que
1: el tipo sí está desquiciado, no.
0: Pero
1: creo.
0: ¿Habrá la posibilidad de viajar en el tiempo?
1: ¿Cómo? Sí, no. Pues, no, ya estarían cobrando plata por
2: sí
1: llevarlo
2: sería
1: a uno allá.
2: Curioso.
1: Vea que cuando comenzaron con los que se podía viajar al espacio como una persona natural, ya estaban cobrando esos viajes de una millonada. ¿Usted cree que por viajar al futuro cuánta gente no le apunta? Eso estaría.
2: Para ir a Marte.
1: O sea,
0: que se le apuntaron a viajar al fondo del mar hace cuántos años.
1: Sí.
0: Y pagaron qué millonadas para
2: ¿Y
0: quedar
2: no se
0: allá.
2: Murieron?
0: Para quedar allá.
2: Sí. Muertecitos.
0: Sí. Imagine, pues.
1: Bueno, o sea, yo no creo todavía en los viajes del tiempo, todavía no.
0: Marín, imagine, pues. Eso está viral. Y trae una mano de uno de esos robots. Ahí se ve en la foto. La publicó el diario ADN.
1: Ah, bueno, eso le iba a decir que la fuente oficial de o sea, que sí, es verídico que el hombre existe, que
0: y que está
1: dijo
0: contando eso.
1: Eso,
0: sí.
1: Es correcto.
0: Está contando eso.
1: ¿Qué les parece a ustedes esa curiosidad de Rubén Estrada hoy?
2: No, pues súper, es así, porque es que la que yo traía, si no.
0: Esa no es curiosidad.
2: Porque es que
0: es muy curioso que Genia traiga la cosa.
2: No, es que sabe cuál. Vea, mis oyentes, ¿quieres saber cuál era mi curiosidad? O es mi curiosidad. Es el desierto más grande que hay sobre la faz de la Tierra. Aunque le parezca increíble, aunque les parezca curioso, es la Antártida.
0: Según Genia, la Antártida es el desierto más grande del mundo.
1: Con todo respeto. No.
2: Lo busqué, lo analicé y lo volví a rebuscar. Y es el desierto helado. ¿Para qué?
0: ¿El cuál?
2: El desierto de la Antártida, como es helado, o sea, allá. Y es el más.
0: Ya es donde traen los helados.
2: No.
1: Pero es que uno desde pequeñito, uno desde que la escuela, desde primero le enseñan a uno que el desierto más grande del mundo, ¿cuál es?
2: El Sahara. Pero es que el Sahara tiene 9 millones.
1: ¿9 millones de kilómetros?
2: 9 millones.
1: ¿9 millones?
2: Pues
1: qué bien.
0: Pero es que ese planeta se creció también, ¿o qué?
1: Sí, porque 9 millones de kilómetros.
2: Muchachos, ¿es en serio? Ustedes no me creen.
1: 9 mil kilómetros, ¿no?
2: No, 9 millones de kilómetros cuadrados.
1: Eso tiene el Sahara.
2: Y el desierto de la Antártida tiene 14.3 millones de kilómetros cuadrados. Y es helado.
1: ¿Y usted de dónde sacó esa noticia?
2: Ya mismo, de Google. De San Google. No, mentira, de verdad. Ya les voy a mostrar.
0: Ahorita nos muestra, pues.
2: Vámonos con musiquita.
0: Vaya buscando más porque yo siento que hay algo raro.
1: Vámonos con musiquita.
0: Hay algo curioso ahí.
2: Vámonos con musiquita para que nuestros oyentes. Ay, se metan a este cantinazo, carajo.
0: Pues venga, vamos a servir una por acá.

0: Sin libre fueras, los jibaritos, la escuchamos a las 5 de la tarde, 12. Son las 5:12 minutos, ya estamos en la cantina mía, que también es la cantina tuya. Buenas tardes. Vale, vamos a servir esta pa' usted, la que nos pidió la música por acá. Sírvase una, vea. La queremos muchísimo. Ella es María Guzmán. María Guzmán de allá del barrio Mejoras, de acá del municipio de Dabeiba, Antioquia. Ahí vea, ahí le va una madre. Chistecito, genia, ¿tiene el chistecito ya?
1: No, no tengo un chistecito, no tengo chistecito porque yo no soy divertida.
0: Ah, bueno, ¿te vámonos con otra canción o qué? De una, otra canción. Hágale.
1: ¿Sabe qué? Ah. Un carrilerazo bien elegante.
0: Ya viene un carrilerazo, ya viene en la cantina mía.
2: Esta es la cantina mía. Póngame pues algo para este despecho que traigo atorado en el...

0: Bueno, les tengo un chistecito por aquí. Así de rapidez, para que ustedes opinen. Oiga, ¿cuál es el colmo de un antioqueño? A ver, ustedes.
1: No, yo no sé.
2: Ni idea.
0: Bueno, que le digan que no es tacaño y que él se queda pensando, ¿será que me están robando? ¿Ustedes qué opinan? Bueno, otro.
3: Tan maloco.
0: Otro. ¿Por qué el café antioqueño es el mejor del mundo?
1: ¿Por qué el café antioqueño es el mejor del mundo? No.
2: El mejor.
0: Porque hasta el grano, ¿por qué? Porque hasta el grano nace con la voluntad de trabajar y no se deja de vencer por nada, ni por nadie.
3: No, qué chiste tan malo. ¡No!
1: No.
0: Para que vea que somos de raza antioqueña, que no nos agachamos por nada.
3: ¡Qué chiste tan maloco!
0: No, está bueno.
1: No.
0: Vea, don Evelio, está bueno.
1: ¿Es don Evelio?
0: Ah, don Evelio.
1: No, Evelio.
2: Ese fue el chiste.
1: Vamos con la noticia de la tarde. Oído a esta. Darla y Pozo, oído a esta.
4: Bueno, les tengo información importante a esta hora. Comienza en Santa Marta la peregrinación nacional de una de las reliquias más importantes de la Iglesia Católica, reliquia de San Francisco de Asís. Una reliquia de primer grado de San Francisco de Asís, enviada desde Italia, ha comenzado a peregrinar por Colombia, tomando como punto de partida la ciudad de Santa Marta, la primera ciudad y diócesis del país. La peregrinación bajo el lema Francisco de Asís, una semilla de vida eterna, está promovida por la Orden de Frailes Menores con el fin de llevar a Colombia un mensaje de reconciliación, un mensaje de paz, cuidado a la creación y renovación espiritual. La iniciativa se enmarca en el jubileo franciscano conmemorado por el Papa León XIV con ocasión de los 800 años de la muerte del santo San Francisco de Asís. La reliquia es un fragmento óseo de su cuerpo. Santa Marta es franciscana desde su origen y por esta ciudad se comienza con esta travesía. Estará llegando luego a ciudades como Barranquilla, Cartagena y estará llegando a Medellín, Pereira, Cali, Villavicencio, Bogotá y Bucaramanga, entre otras de las ciudades. La peregrinación culminará en enero del año 2027.
0: Oído a esta.
4: Importante.
0: Sí, demasiado, señor. Importante.
4: Esperar la llegada a Medellín.
0: Oiga, yo quiero saludar a una persona que acabó de llegar a la... No, una no. A todos los que están llegando a la sintonía de la cantina mía.
1: ¿Quién
0: un
1: llegó
0: saludito
1: por ahí?
0: Ay, a Luceli, en Santa Fe de Antioquia. Darle un saludito, dale un saludito a Luceli, que pues, nos escucha.
4: Luceli siempre fiel oyente de esta radio, entonces no, lo mejor de lo mejor, espero que esté pasando bien bueno. Y que ojalá nos llame, ¿qué opina ahí con respecto a lo de las redes sociales? ¿Cuál es la red social que más utiliza? ¿Cuál le parece más bacana? Porque es el tema del día en este viernes.
1: Es correcto.
4: Arranca de puente festivo.
1: Así es. Y nos vamos el primero de agosto.
0: Con la cantina al hombro.
1: Nos vamos con la cantina al hombro. No lo pierdan, va a estar bien bueno, todos invitados. Cantina al hombro, genia cantina al hombro.
4: Aquí le toca llevar la barra, esa siempre es pesadita.
1: Cruces de Urama.
0: En Cruces de Urama, bueno, bingo bailable. Ay, eso va a estar chévere. Concursos, cantante sorpresa, hora feliz y todo el mundo chévere.
4: Y yo le canto bien el bingo.
0: Bueno, pues que yo,
1: yo le canto también voy y le canto mis verdades allá.
4: No, yo le canto el bingo.
0: A cantina al hombro.
1: Esto va a estar bueno. Bienvenidos próximo primero de agosto a Cruces de Urama. Ahí vamos a estar con Cantina al Hombro.

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0: canción.
1: Las redes sociales. Y hay una canción también que es de redes sociales. Y por esas redes sociales se han dejado muchas parejas.
2: Se han acabado muchos matrimonios. De verdad que sí.
0: Oiga, ahí está Disfruto el Rato, una de las canciones de Esteban y Wilson. Que el rato, Eugenia. El recto no, el rato.
2: El tema que nos pidió doña María en ¿cómo es? En mejoras públicas.
1: Ella también pidió ese, ya había pedido otra. Pidió tres.
2: Ella pidió dos. Yo disfruto el rato. ¿Cómo es?
1: No, ella pidió tres.
2: La Reina del Sur.
1: Sí. Y pidió la otra que se llama. Ay, me perdió por acá. No, sí, ya.
2: Por aquí, libre por mueras. Aquí. Por aquí.
0: Ah, no, sí, libre fuera. Sí,
2: por aquí nos mandaron un saludito. Bueno, dice, buenas tardes, para que me saluden en Palmichales a la familia David Silva, en especial a mis padres Manuel y Luz Fanny Silva, de parte de su hija Verónica y sus nietas Sophie y Jocelyn. Ella está en apartado, que un saludito muy grande para los papás y que los quiere mucho.
0: Excelente. Excelente.
1: Bueno, estamos hablando de redes sociales, Darley.
0: Sí, pero yo antes tenía la cuñita de que esa canción de Disfruto el Rato de Esteban y Wilson es también para promover. Ellos van para San José de Urama, ahorita en la fiesta de la colonia. Está confirmado.
2: ¿Sabes ya, una
0: ellos
2: cosa?
0: Van a ser los artistas centrales de esas fiestas en San José de Urama. Entonces, un saludo cordialísimo para todos allá.
2: ¿Y sabes
0: bueno,
2: algo?
0: Para el concejal también.
2: Don Rubén. Mentira, Rubén. Los entrevistó.
1: Don Rubén
2: los entrevistó.
1: Un momentico que yo voy por acá con un muchacho. Gaby García.
0: Sí.
3: Buenas tardes, Rubén.
1: Hombre, Gaby García, estamos en vivo y en directo por La Mía, que es la única emisora que también es tuya. Hoy tenemos un tema que es las redes sociales en la tarde, para que la gente opine con todo respeto sobre las redes sociales. Pero pues quise hacer esto así de repente. No sé si está muy ocupado por allá, para que nos hable usted también de las redes sociales. Hay una canción que usted tiene también así de las redes sociales.
3: Ah, sí. Sí, señor, se llama las redes sociales, precisamente, sí.
1: Venga, qué pena, hombre, Gaby García, así cogerlo como de repente a usted que mantiene ocupado, ¿cierto? Gaby García, háblenos de las redes sociales, porque esa canción, ¿qué ha pasado con las redes sociales? Es un tema que hace ratico ya viene sonando, pero que hoy con el boom de las redes sociales hay tantos problemas en la política, en el amor, en la fe, en todo, ¿cierto?
3: Claro, sí, las redes sociales son una cuestión que... pues quienes las crearon pues fue con la intención de que fueran bien usadas, ¿no?
1: Sí,
3: pero
1: sí.
3: Pues eso presta para muchas cosas, tanto buenas como cosas malas.
2: Total.
3: Eso es lo que pasa con las redes sociales, ¿no?
1: Bueno, entonces, ¿usted ha tenido
3: hay
1: problemas?
3: Quienes la usan para bien y...
1: ¿Cómo dice? ¿Personalmente ha tenido problemas con las redes sociales usted o no?
3: Claro, yo creo que todo el mundo, ¿no?
1: ¿Qué problemas? Compártanos uno de esos que ya usted haya superado y que diga, eso a la final fue una bobada.
3: Sí, claro, pues lo que narro ahí en la canción, eso fue algo que sucedió, ¿no?
1: Ah, eso fue real.
3: Pero pues ya sí, claro, eso fue personal. Pero ya se está superado hace muchos años.
0: Sí.
2: Pero cuéntenos. Nadie nos está escuchando, nada más usted y yo.
3: Nadie, ¿no?
2: Nada más usted y yo. Sí,
3: pues. Sí, pues lo que narró ahí en la canción, eso fue real, eso me sucedió a mí. Pero como les decía, ya fue
2: Prueba superada.
1: Hoy usted, ¿qué puede decir de las redes sociales, de todas? ¿Cuáles más usa usted? ¿Sigue usando varias?
3: Sí, claro, pues las redes, hoy día yo creo que todo el mundo debe usar las redes sociales porque pues todo se hace por ahí. Hoy día yo diría que el verdadero analfabeta hoy día es el que no sabe usar las redes sociales.
1: ¿Qué no se puede hacer por las redes sociales?
0: Sí, todo tampoco se hace por ahí. No. Con todo respeto.
2: Darley, con todo respeto.
1: Sí.
2: No, sí se puede.
3: Sí,
2: se puede. De lo que
1: se enamorar.
3: Se puede, no, pues de todo, eso por ahí se puede hacer de todo, ¿no?
1: Estafar.
3: Lo que pasa es que hay cosas que no se deben.
2: Exactamente, sí, eso sí es verdad. Ahí sí te apoyo, de verdad que sí.
3: Incluso,
2: te apoyo.
3: Vea, hace como 3 días, ahorita que yo le tengo clave a mi WhatsApp. O sea, si alguien lo quiere abrir en otro dispositivo, tiene que tener la clave que yo le tengo.
1: Ajá.
3: Y resulta que me llama un tipo y me dice, vea, es que lo está llamando de WhatsApp. Lo que pasa es que acabamos de detectar que su WhatsApp fue abierto en un iPhone, yo no sé qué.
0: Sí.
3: Yo, ¿cómo así que abierto en un iPhone? Si es que yo le tengo clave para poderlo abrir en otro dispositivo, pues tienen que tener mi clave. Dijo, sí, entonces necesitamos que usted nos diga, si no es usted, entonces para bloquearlo. Y no, pues bloquearlo, porque yo no fui. Me dice, le va a llegar un número a su WhatsApp. Revise si ya le llegó. Y claro, me pegó el número ahí. Le digo, ¿qué hago con ese número? Dijo, pues dítemelo. Dice, sí.
2: Ah, sí, claro. Se la querían hacer. Te querían hackear el WhatsApp.
3: El WhatsApp, claro, sí. Entonces, por eso es importante ponerle una clave al WhatsApp. Porque es que si usted no le tiene clave, lo pueden abrir en otro dispositivo y le hackean. Eso es muy fácil de hackear, no sino abrirlo en otro dispositivo y ya. Entonces, si usted le tiene clave, lo van a abrir en otro dispositivo. Necesitan la clave. Si no la tienen, paila. Y eso les pasó, quisieron hackearme, pero necesitaban el número que yo les diera el número. Y ese quedaron es como el ternero.
1: Y ese es como el más fácil de usar, el WhatsApp, ¿cierto? Es como muy
3: sí, directo. Claro, sí, ese es. Sí.
1: ¿Cuál usa
3: entonces,
1: más?
3: Ahí les comparto, ¿no? Entonces,
1: ¿cuál usa más?
3: Si quieren que no les hackeen el WhatsApp, métanle clave y ahí ya quedan como el ternero. Uh-huh. Y van a abrir en otro dispositivo y no pueden.
1: Bueno, Gaby García, Gaby, muchas gracias por participar en La Cantina Mía. Este programa se llama La Cantina Mía, eso cogemos a todo mundo así de una al azar.
2: Gaby.
1: Y hoy le tocó a usted sí. Con las redes sociales.
2: Gaby, yo le hago una pregunta. ¿No le gustaría tomarse una micheladita de aquí de parte de La Cantina Mía?
3: Claro que sí. Ave María.
1: Vaya tomando pues por ahí.
3: Se me hizo agua la boca.
0: Hágalo por
1: y váyase preparando, Gaby García, porque estamos con esta cantina al hombro. Es decir, en cualquier momento arrancamos con esta cantina al hombro y nos vamos por allá para cualquier corregimiento, municipio, con la cantina al hombro y puede que lo invitemos a la cantina, ¿oyó?
3: Ah, bueno, listo, claro que sí, ahí estaré.
1: Estamos coordinando cositas. Mes a mes arrancamos con esa cantina al hombro, Gaby García.
3: Ah, bueno, qué bien, hombre.
1: Muchísimas gracias a ustedes.
2: Muchas gracias, Gaby. No. Muchísimas gracias.
0: Bien.
3: A ustedes, muchas gracias por tenerme en cuenta.
1: Hágale, Gaby.
3: Un abrazo para todos los oyentes.
1: Usted sabe claro que la mía también es tuya.
3: Ah, bueno, muchas gracias.
0: Oye, importante ese tema que tocaron ustedes es con respecto a las cosas malas que tienen las redes sociales.
1: Sí, sí.
0: Y usted ahora le pueden hackear, es que yo digo que todo. Todo, todas las cuentas se las pueden hackear hasta la del banco y todo, y lo dejan en la calle.
2: ¿Y saben con qué?
0: Literal, lo dejan.
2: ¿Y saben con qué? Con la IA. Todo con la IA.
1: IA.
2: Con la IA. Por ejemplo, yo fui víctima del hackeo de Facebook. A mí me hackearon el Facebook. Me hackearon el Facebook, todo.
1: Al Facebook de la mía también, pero eso lo bloqueó el mismo Facebook. No cumplimos las reglas.
2: Y le digo algo, me robaron mucha información, me robaron fotos.
0: Foticas así íntimas, ¿no?
2: No, yo gracias a Dios no tenía nada de eso.
0: Ah, bueno, porque eso sí es delicado, por ahí lo entran a chantajear a uno y a estafar.
2: Me robaron muchas fotos, me robaron información, muchas cosas, fui víctima de eso.
0: Pero es que hasta uno, por decirlo de cierta manera, uno es muy incauto en cuanto, uno publica todas esas vainas en los estados, uno dice, estoy aquí, estoy en Dabeiba, estoy en Frontino, estoy en Caimándonos, la selfie, la foto, ahí ya delató uno dónde está,
1: yo tengo
0: dónde
1: un conocido.
0: Mantiene, qué cosas utiliza, si Rolex, ¿cómo es? Cadenitas, Rolex. Bueno, todo eso.
1: Hay un conocido que él sí sube dónde está, pero como un mes después. Es decir, hace el video. Estoy en este momento acá en tal parte, yo no sé qué.
0: Despistar a
1: y después de un mes sube eso y la gente ahí, este man sí anda.
0: Sí.
1: Y en un momentico está en Medellín, en un momentico está por allá en Urabá y así. Despistando la gente.
0: Eso despista al enemigo. Sí, es cierto.
1: Vámonos con las redes sociales de Gaby García. Estamos en La Cantina Mía. Buenas tardes.
2: Bueno, vamos a escucharlo.

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0: Hola, hola familia de la mía, espero que estén muy bien. 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Y este es un saludito para recordarles que los llevo en mi corazón, que los recuerdo mucho y que desde hoy me declaro un dabeibano más. Y para que no se olviden de sintonizar mi música aquí en la mía 104.4 FM. Basta, lo logré. No me alcanza, que es el nuevo lanzamiento. Así que ya saben, Tomás Castaño, se las dedico.
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¿Cómo le parece pues que iban dos montañeras ahorita en el mundial por, las calles de Nueva York? Iban por allá caminando dos montañeras. Creo que una era de Aveiva, creo. No me acuerdo la otra de dónde, pero una sí era de Aveiva. Y le dice la una a la otra. Y dice, ay, oíste, ole. No te huele como arepa quemada. Y le dice la otra, ay, sí, qué raro, cierto. ¿Será que vamos caminando muy rápido?

0: ¿Cómo le parece pues que iba un montañero allá caminando por Nueva York y todo perdido cuando encontró con otro paisa? Le dice, ve, ¿oíste, hombre, vos que conoces por aquí, hombre? Esta es la Quinta Avenida. Y le dice el otro montañero, y dice, no, esta es la primera vez que vengo y estoy más perdido que vos.
1: ¡Soy!

0: cantina mía. Póngame pues algo para este despecho que traigo atorado en el pecho.
1: ¿Qué más que esa que estaba sonando? Muy buena. Mi felicidad, Luis Miguel Fuentes, a las 6:11.
2: Ese tema sí tiene una letra como complicadita. En tus manos, oiga pues lo que le está diciendo la otra persona. En tus manos está mi felicidad.
3: Mi felicidad.
1: Y ella bien despechada.
2: No.
3: Ella no quiere nada.
2: Se tira la felicidad de uno. Yo creo que es lo peor que uno puede hacer. Colocar en las manos de otro la felicidad de uno, ¿sí?
1: Sí,
2: hombre. La felicidad de uno.
3: Pero eso es muy malo.
1: Y lo más berraco también es que alguien me decía, no me voy a olvidar.
2: Sí.
1: Este mundo funciona como el motor de cualquier vehículo. Es un engranaje.
2: Sí, sí.
1: Todos necesitamos de todos. Y en las manos de unos están las... están los otros.
3: Desafortunadamente así
1: es. Sí, somos un engranaje para poder que el planeta funcione. Y si no, Dios hubiese dicho, darle ahí usted para el planeta Neptuno.
2: Sí, pero...
1: Genia usted para el planeta Júpiter. Rubén para el planeta Luna. Dylan para el Sol.
2: No, eso.
1: Dylan para el Sol.
2: ¿A quién le toca el Sol? A Dylan.
1: Se quema.
2: Que se quema, no, Eva. Dylan, te vas de noche y no te pasa nada. Madre.
1: Vamos con la noticia. Oído a esta, ¿qué está pasando?
2: Oiga, es ahora con la noticia. Mindefensa confirma a Abelardo de la Estrella como presidente. El ministro de Defensa, Pedro Sánchez, mandó un mensaje enfático y firme a los batallones de Medellín, confirmando que los militares reconocen a Abelardo de la Estrella como mandatario electo, por lo que la transición del próximo 7 de agosto se ejecutará siguiendo la Constitución. Esta declaración frena el rumor del presidente Gustavo Petro sobre una victoria de Iván Cepeda. Los uniformados de la séptima división mantendrán su neutralidad política en las subregiones, acatando las órdenes del actual gobierno nacional hasta el último día de su periodo legal. La declaración llega semanas después de la entregada de la credencial por la organización electoral, mientras el actual mandatario insiste todavía en que esos resultados no son reales, los del mes de junio. El jefe de la cartera de defensa pidió frenar los insultos en el debate público en el país, invitando a todos los líderes políticos a unirse como nación para no debilitar las instituciones. Los equipos avanzan ya en los cronogramas de seguridad para el respectivo cambio de mando, esperando el relevo final en la Casa de Nariño durante la primera semana de agosto. ¿Cómo califica usted la postura de las fuerzas militares frente a este cambio de gobierno?
1: Yo no sé, por ahí yo estaba escuchando que no, estaba leyendo que no, que hay que esperar que yo no veo que
2: ya, esperar. Ya se ratificó y se entregó la credencial, eso es fijo ya, o sea, es el documento legal que te acredita ya como nuevo titular de esa cartera.
1: De esta empresa.
2: De esa gran empresa que se llama Colombia.
1: Sí, señor. Gracias, Darley, por la noticia. Oído a esta. Esto es en la Mía Colombia, 104.4, la cantina mía. Un carrilerazo.
2: Está buena.
1: Guasquirrelaralazo. Aquí en la cantina mía, buenos éxitos, 614.

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Muchas gracias. Permiso.

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1: Señora Otto, Sergio y Rafael, Ricardo, los escuchamos en La Mía Colombia. Nota curiosa. Darley Duarte tiene una nota curiosa.
2: Darley Pozo.
1: Pozo. Darley Pozo. No voy a decir Darley ya nomás.
2: Se ve cambiando los apellidos, hermano. Oiga, nota curiosa, ¿verdad?
1: Eso no se puede cambiar, los apellidos. No, el nombre sí.
2: Sí.
1: ¿Usted sabe qué pasaría si usted se cambia el nombre, su nombre completo, o sea, el nombre no más, el apellido no, el nombre.
2: Es que, o sea, eso tiene una connotación, dicen que a nivel bíblico, sagrada, espiritual, que dicen que es que el nombre viene con uno ya fijo, o sea, uno sí puede hacer eso. Y hasta ahora la Constitución lo permite, sí. Para comunidades LGTBI usted puede cambiarse, ya no llamarse Carlos, sino Carolina.
1: Carolina, sí, más bonito que Carolina, sí, me gusta.
2: Bueno, sí, pero esa no sería como la esencia. Sí,
1: bueno, usted... eso en la parte espiritual, creencias y eso, pero en la parte acá terrenal es un problemón. Ya su diploma de bachiller ya no es...
2: Ya tenía que cambiar un poco de cosas, ¿no?
1: ¿Sí? Claro, si usted tiene una casa, ya esa casa puede que ya no parezca su nombre, si ya no aparece su nombre, un solar, ni una finca, ni nada. Pues
2: que sí puede hacerlo, sí. Pero eso viene con un poco de trámites y cosas.
1: No, dice que ya toda la vida cambiando papeles.
2: Es cierto. Entonces, no, como usted llama y listo, ella llama Rubén, ese es el nombre que le colocó papá, mi mamá, listo.
1: Tocó.
2: Ah, bueno. La nota curiosa radica en un estado de Brasil que se llama Florianópolis.
1: Florianópolis.
2: Un estado de Brasil. ¿Cómo le parece que allá una señora que se llama Nelly, mayor de edad?
1: Ella llama así, Nelly mayor de edad.
2: Nelly, no, la señora llama Nelly, pero es mayor de edad, sí. Mayor de edad. Estuvo por mucho tiempo, por muchos años, rezándole a una imagen que ella creía que era la imagen de San Antonio. Ah. Devota la señora y todas las noches la veían ahí junto a la mesita, junto al nochero, con las manitos así de oración,
1: rezando devotas.
2: Ahí no, sí, no, pero devotas pues, o sea...
1: Devota de San Antonio. No es que tenía botas para rezar, ¿no?
2: No.
1: Era devota, es como qué.
2: Devota, o sea, fanática, seguidora.
1: Ya.
2: Y bueno, y la señora permaneció así por muchos años, ¿cierto? Pero la familia cualquier día fue allá a la piecita y revisó el nocherito y todo eso. Y vio que a la imagen que le estaba rezando no era ninguna imagen de San Antonio.
1: Uy.
2: Eso era un muñequito que le habían regalado a tiempo por ahí a la familia, por ahí a los niños. Y era una imagen de Elrond. Esa imagen aparece en la película El Señor de los Anillos, que fue interpretado por Hugo Weaving. Pero como la imagencita era grandecita y tenía el mismo vestidito café, la abuelita la adoptó, que se le parecía a San Antonio, como San Antonio también tiene, o San Francisco, o sea, San Antonio tiene el vestidito de monje. Entonces la señora dijo, ve esta imagencita tan hermosa, tan querida, ese San Antonio. Y la

0: Elrond, que es el Señor de los Anillos, interpretado por Hugo Weaving. Ah. No, ese no es.
1: Ese no es. Yo creí que era ese.
0: Le voy a mostrar. Aquí está la imagencita. Aquí se ve. Pásale ahí a su papá. Y...
1: aquí, vamos aquí, a mirar aquí, la imagen a ver.
0: Oiga, pero es muy charro, ¿verdad? Y es muy curioso. La señora pasó ratos.
1: Ay, sí, ya es lo vi.
0: Se parece, ¿no?
1: Claro, claro, es igualito.
0: Y era un muñequito de esa película, se lo dieron a la familia, la señora tomó eso como si fuera la imagen de San Antonio y le rezó esa pobre señora esa imagen.
1: Pues con la fe que puso, quizás sí le fue bien. Pues,
0: de pronto, sí.
1: Logró cositas.
0: Bueno, nota curiosa esa quería contarles aquí en la mesa.
1: Ay, hombre, a propósito, Darla, dice uno obra bastante hacia las imágenes. Dicen que hay unas imágenes.
0: Es que con eso también hay un tema de controversia, Rubén, que
1: sí.
0: Muchos dicen que el sí, único que escucha que no. Es Dios, que hay que orarles a Dios, que la Santísima Virgen no, que para qué intermediarios, es correcto.
1: Ricardo Arjona dijo eso una vez por ahí, ¿sí? En la entrevista, sí. Yo con intermediarios no, porque eso se demora mucho en llegar el mensaje.
0: Ave María.
1: Yo le hablo directamente a Dios en mis momentos y ya, sí, eso es todo.
0: Sí.
1: Dice él, yo no sé.
0: Bueno, no sé, pero hay gente que sí, por ejemplo, le tiene tanta fe a San Antonio, a la Madre Laura, ¿sí o no? Ahí está la nota curiosa. Laura,
1: sí. Sí, sí.
0: Ahí
1: sí,
0: está.
1: Sí. 6/28, este mes de... El 16 de julio, es que es cierto.
0: El día de la Virgen del Carmen, la sí. Otra semana ya, ¿cierto?
1: Sí. Por ahí estábamos mirando a ver cómo transmitíamos la misa desde allá, pero no fue posible. Técnicamente no hay forma en el momento.
0: ¿Y si la retransmitimos? O sea, la grabamos
1: Esa es otra, sí.
0: La podemos retransmitir. La misa ya es como a las 10 de la mañana. Aquí podría estar a mediodía, ¿no?
1: El párroco dijo, va a tocar volverle a preguntar.
0: Ok, listo.
1: Sí, porque a mí ya se me olvidó.
0: No.
1: En serio. Sí. Pero
0: el sitio... Y la programación está, entonces la voy a leer más adelantico
1: sí,
0: claro.
1: Por favor. Listo. Y nos damos cuenta ahí cómo va a ser, por lo general salen vehículos de aquí para allá y vuelven y traen la gente y todo el cuento.
0: Podríamos grabar allá y que la gente la escuche más
1: tarde. Por ahí a las 2 o 3 de la tarde que la escuchen, sí.
0: Perfecto.
1: Lo más rápido posible. Es el 16, el jueves.
0: El jueves, la otra semana, casi.
1: Bueno, mira, sí, jueves 16.
0: Ah, bueno.
1: Perfecto. Ahí está. 6/29, esa es la cantina mía.

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0: Genia, solo, solo.
1: Solo la cantina mía.
0: Ay, Genia, por Dios, vea, vamos a bailarnos esta canción allá en la cantina al hombro, que vamos a llevar esa cantina al hombro. El primero de agosto.
2: Bueno. Oiga, y bacana esa cantina, porque no va a ser una cantina simplemente de guasca y carrilera, eso, sino que también va vamos a pasar un rato bueno. Que...
0: Porque es que ya va a haber
2: me dicen que ella baila en forma.
0: Venga, ¿el bingo bailable cómo es? Es que yo no he entendido.
2: No,
0: que
2: uno
0: bingo
2: va diciendo B1, entonces echa una bailadita.
0: Ah, sí, y espera que suene la canción.
2: Y espera que suene después.
1: No, así no
2: es.
0: Y
1: el 4.
0: ¿Y cuándo termina?
1: ¿Cuándo? No, así no es.
2: A las 5 de la mañana.
1: ¿Por qué bingo bailable? Porque hay música. Primeramente crossover. Ajá. Y ya después el carrilazo. Bueno, música de toda clase para poder bailar, poder compartir con las personas que van llegando. Chévere, porque eso es una manera de uno concentrarse con las personas.
2: Y ese bingo está muy bacano, bueno, barato para todo el mundo, a cinco mil.
1: Bueno, entonces animaditos pues, y otra cosita.
2: Bueno, usted ya aclaró el tema con
1: bueno, la hora
2: lo que
1: feliz
2: le decíamos ayer, es
1: sí,
2: correcto.
1: La sí hora feliz es 3 por 10 mil.
0: Ah, bueno.
2: Dale. Van a dar promoción, pues.
1: O sea,
2: van a dar
1: promoción.
0: No eran dobles, sino tres.
1: Son tres.
0: No era una. Sí, no eran dos.
1: Eran tres.
0: ¿Cómo llama eso? El Santo Cachón.
2: El Santo Cachón, sí.
1: Oiga, entonces, entonces, ¿qué? Bueno, ¿cómo vamos a quedar? En la cantina mía. Con la cantina al hombro.
0: Es correcto.
1: ¿Cómo quedamos?
0: A quedar muy bien.
1: Bingo bailable. Cántate sorpresa.
2: Sí.
1: Hora feliz.
2: Sí.
0: Hora feliz, que no
2: vamos a tener concursos
0: tres
2: familiares también vamos a tener.
1: Bueno, y ante
2: váyanse
1: todo
2: preparados.
1: Y ante todo se va a festejar el Día del
2: eso
1: Padre.
2: Es muy bacano, hombre.
1: Ay, no.
2: Gracias también a Guillermo, David también.
1: Guillermo David.
2: Hombre, que también quiere festejar el Día del Papá y lo vamos a hacer. Y estamos esperando que mucha gente también se vincule con este evento. El comercio, líderes de acá también de Aveiva, le hacemos un llamado para que llevemos algo bien bacano, bien potente, que a la gente lo merece.
1: Y lo voy a decir.
0: Y Darley que va en busca. Darley va en busca.
2: Yo voy en motocarro, en busca de qué ruedas.
1: Mira la carita que puso.
0: Genia también va en busca.
1: No, yo no.
0: Yo sí voy en busca.
2: Yo creo.
1: En busca, pero
0: no sé qué pone la llave y le prende en busca y arranca en busca.
2: En busca.
1: En busca.
2: Bueno. Estamos también rematando el tema ya a esta hora, bueno, las 6:45 en la tarde, en el cierre de la cantina mía.
1: Conclusión.
2: Para que rematemos este tema de las redes sociales, muchachos.
0: Si no sigan por ahí en busca en redes sociales.
2: Oiga, y nadie opinó acerca de las redes sociales.
0: Sí,
2: dijeron.
0: Sí, claro.
2: ¿Que cuál utilizan más, por ejemplo? Facebook, yo creo.
0: Utilizan más WhatsApp.
1: El WhatsApp.
2: Bueno,
1: WhatsApp.
2: Yo creo que eso también va por el tema de las edades, porque nosotros ya los mayores, por ejemplo, cada quien tiene como sus necesidades, ¿cierto? Los mayores utilizamos más el WhatsApp para comunicarnos,
0: sí,
2: hasta para los negocios, ¿cierto? Consígneme por ahí, mándeme el voucher o mándeme la confirmación de la consignación, todo por WhatsApp.
0: ¿Sí? ¿Sabe quién? Sí, yo no sé hasta dónde será tan cierto, pero sí lo voy a decir personalmente. El señor Uribe Vélez, el expresidente de Colombia, no usa nada de
2: no,
0: eso, solo llamadas y corticas.
2: Es apático total a las redes sociales.
0: Y él me dijo una vez, mijito.
2: Ay, usted habla igualito, ¿eh?
1: Ay, sí, yo creo
0: ¿Y cómo está Beima? Y los Ocampos.
2: Saludando a la gente,
0: Ocampo,
2: sí.
0: Ajá, sí, acuerda sí mucho la gente acá.
2: Sí.
0: Y no, solo el teléfono y ya hay llamadas corticas. Sí, ya.
1: O sea, sin redes sociales.
2: Ay, yo no sé cómo hacer.
0: Wow. La plataforma esa X, hay alguien encargado, pero él sí, él sí
1: autoriza.
0: Opina ahí, claro.
2: Trina, eso se llama el Trino.
0: Sí,
2: pues, que se volvió muy muy común con lo del Twitter.
0: Y el padrino mío, que vive por allá por el Chocó,
2: ¿sí?
0: Él no le gusta nada de eso.
2: ¿Y qué por qué? Bueno, a ver, ¿por qué?
0: Primero, el man tiene muy ocupado en la finca con el ganado.
2: Ah, bueno, ocupaciones, sí.
0: Y que no, volteé allí, aquella vaca cómo está, que allí cayó un rayo y ya fueron 7.
2: Pero el teléfono sí lo si quiere utilizar.
0: Tráigame la droga para las vacas, ve.
2: Y ya. Ah, bueno,
0: y ya. Sí. Habla con tal, estoy en tal parte, por favor. Droga para cortitico, vea, no demora más de 40 segundos.
2: O sea que Facebook 0.
0: No, nada.
2: TikTok 0, no, es no, nada, no, nada.
0: El WhatsApp lo tiene ahí por tenerlo, porque nunca le contesta nadie nada.
1: Ay, Dios mío.
2: Vea, no está montado pues en el tema de las...
1: Pero chévere.
2: Porque es que ahorita ya rematando el tema de las redes sociales, puede ser un tema tan adictivo que nos puede meter en muchos problemas.
1: Exactamente. Sí,
2: por los extremos, las adicciones.
1: La conclusión de verdad, lo digo como mujer, ya ustedes darán su... Sí. Ya ustedes darán su opinión.
2: Sí.
1: Como mujer digo, de verdad que este tema es complejo. Como me puede a mí ayudar mucho, como también puedo, se me puede generar muchos problemas. Bueno, de negocios, negocios, claro, todo chévere, bienvenido. En la relación ya, aunque yo no tengo relación, en una relación personal.
0: Genia va en busca.
1: No, tampoco tengo, no quiero buscar. Nada que ver. De verdad que sí. Si yo manejo bien mis redes sociales, créame
2: eso,
1: que no.
2: Yo creo que es más de
1: no,
2: eso.
1: No vamos a tener,
2: o sea,
1: problemas.
2: Sin miedo, pues, porque usted maneja bien su información personal sin dar tanta papaya. Usted puede tener un WhatsApp, un Facebook, un
0: Instagram.
2: Mira
0: que si uno muchas veces escribe por el WhatsApp. Hola. O sea, lo más seco y preciso posible, ¿cierto? Para evitar conflictos. Que ese es tan simple, más simple que... No, ese es tan
2: que una taza
0: empático,
2: de
0: vacío, ¿no?
2: Sí, casi.
1: Lo digo que le pegan una condena tremenda. Entonces, con...
2: Bueno, y si se pone a determinar mucha opinión, ve este tan metido, ¿qué hace? Y ahí se casan en redes sociales unos problemas.
0: Tan confianzudo.
1: Confianzudo, baboso, ay, ese tan cursi. Porque es que eso es, de verdad que eso es algo tan, en una balanza tan maluca.
0: Entonces mejor no tener mucho eso a la mano, entonces, pues dedíquese a otros negocios.
2: Bueno, ¿saben yo qué hago en redes sociales?
1: Ajá.
2: Chismoseo mucho.
1: Busca.
2: O sea, a mí me gusta como estar enterado. Sí, soy consumidor, más consumidor. Entonces yo, por ejemplo, abro TikTok y me gusta ver información y circule. Ve, este dijo esto, eso. Pero no, ni doy me gusta, ni doy un like, ni opino nada. Así me pasa en la otra red, ni siquiera en Facebook. Que es uno muy llamado a, ay, dale dedito arriba. Nah, yo soy relajado.
1: Mira que yo uso mucho.
0: Yo sí le doy para manito dedito arriba o corazón y luego lo
2: comparte.
0: Y luego lo quito. Para que les aparezca la notificación.
2: Como para matar la gana o para calmar la gana o que les aparezca.
1: Yo sabe que a mí me gusta mucho ver YouTube. Yo,
2: sí.
1: Pero ¿sabe por qué? Porque yo siento pues que me relajo por eso, porque yo escucho mucha música, mucho chispún chispún, mucha tiringuistín.
2: Bueno, es entretenimiento.
1: Y fuera de eso también unos boleritos, cositas así.
2: Sí, hay mucho,
1: rico,
2: o sea que sí hay cosas buenas en las redes sociales, ¿no?
1: Sí, de verdad que sí, yo me entretengo mucho con eso.
0: Sí, lo que se pueda ahí consumir que le genere a uno como paz, tranquilidad.
1: ¿Y sabe qué otra cosa me gusta ver en YouTube?
2: Ajá.
1: Me gusta, no piense nada malo.
2: Hombres de gimnasio.
1: No, sacar que ver esos videos de que cuando salen sacando espinilla.
2: Ay, ¿sí? Ay, no, genial, en serio. No,
0: sacando espinillas, ¿qué es
2: eso? ¿Verdad?
1: Eso me relaja.
2: Uy, no. De verdad, ¿a usted le gusta ahí que expriman el granito ahí?
0: No.
2: Por Dios, eso es una manía. Eso es. ¿Cómo se llama eso? Es un
1: eso, pero eso
0: una loquera.
2: Es un fetiche, ¿no? Es algo así.
1: Bueno,
2: un fetiche,
1: algo parecido al fetiche, sí.
2: Una loquera.
1: Pero eso es chévere.
2: Yo no sabía eso.
1: Pero es que, ¿sabe por qué? Porque es que, yo veo cuando la doctora o la persona está haciendo.
2: No. Muy aburrido. No, mentira, no. Cada quien, con mucho respeto, ¿sí o no?
1: Con todo respeto.
2: Sí. Es con mucho respeto.
0: Con mucho o con todo.
2: Le expriman a uno las nalgas.
0: No.
2: No, el barrito, sí.
0: ¿Cómo vamos a quedar hasta el martes ya?
1: Ya, hasta el martes.
2: Se va la mía.
1: Sí, se va la mía, se va en descansito. Va
2: la cantina,
1: mucho
2: se va la cantina, sí.
1: Mucho trasnocho. Mis oyentes, se les quiere, de verdad que muchas gracias.
2: A disfrutar de ese puente festivo que no lo había. Es el primero ahorita en julio, gracias al señor presidente de la República y gracias a la Virgen de Chiquinquirá.
1: Muchas gracias a ustedes, los oyentes, mis oyentes de la mía, que también es tuya. Son las 6:51.
2: Hagan reflexión. Con este programa del día de hoy. ¿Qué están haciendo mal en redes sociales o qué es bueno en redes sociales? Rubén, ese tema de hoy estuvo buenísimo.
0: Sí. Se acaban muchas parejas, pelean. Eso se disgustan, eso hay problemas. Pues, pelea Trump con Petro.
2: Sí.
0: Petro con Asprilla. De las Priellas.
1: De las Priellas, sí.
0: Cantantes con otros cantantes.
2: Sí, correcto. No. Por ahí han prendido muchas cositas, pero las redes sociales también tienen sus cosas buenas.
1: Sí, porque se insultan muchos cantantes, hay veces que se insultan, se tratan feo.
0: Y todos nos damos cuenta de lo que era, y más loco uno. Más loco uno ahí pegado eso, perdiendo el tiempo en vez de ponerse a producir. Van a producir más bien. Ah, qué
2: ya va a cerrar.
1: Bueno,
2: pero
1: entonces
2: no,
1: ya saben, pues, ya saben, mis oyentes.
0: Sí, ya.
1: Invitación para el primero de agosto. Y gracias, gracias, muchas gracias a ustedes por estar en full sintonía con los 104.4.
2: Ya bajo la cortina, ya.
1: Ay, no, pero Rubén, si no respeta en nada.
2: Vaya el candado.
0: Con todo respeto, bajo esta reja.
2: Ahí lleva el candadito ya.
1: Chao, Olimpingüín. Y a ustedes, mis oyentes, una feliz noche.
2: Se les quiere.

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